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0: No, me... Necesito que me actualice, manda. Necesito que me actualice. Me quedé dormido ayer y ya no terminé de ver La Casa de los Famosos. Me quedé dormido cuando ya habían entrado todos y como que se estaban tomando una foto. Se pusieron todos para tomarse una foto. Ahí es el último que recuerdo. ¿Qué pasó después? Según con lo de la llamada y que si le iban a hablar y que si no sé qué. Miren, la verdad nada más conozco a dos de los que entraron a La Casa de los Famosos. Pero tengo FOMO, entonces por eso me puse a ver. O sea, tengo Fear of Missing Out. Ah, ya ven, ya uso términos de ustedes, los jóvenes. No le entendía yo qué es eso de FOMO, de tan bonito. Me da FOMO, ¿qué es eso? ¿Qué es eso? ¿Con qué se quita o qué rollo? Y luego ya me platicaron, entonces ya lo utilizo. Pero bueno, ya inició La Casa de los Famosos. A ver si se ponen como en otros años. A ver si... se entra la gente y toda la cosa. Ya veremos. Pero por lo pronto ayer sí me quedé bien dormido. Entonces ahí me actualizan, por favor. Es que eso de la diferencia del horario está más difícil para nosotros. Está más difícil. Y no, y acá en Estados Unidos a veces es difícil ver también La Casa de los Famosos en México. No se ve a veces el canal. Entonces tengo que sacar una antenita que tengo ahí. De conejito la pongo y de bolón. Pero a veces tengo que estar moviendo ahí. A veces le digo a mi esposa, porque cuando toca la antena, como que se empieza a ver mejor la señal, le digo a mi esposa, ¡ay, quédate! Es lo que vemos en La Casa de los Famosos. Pero bueno, vamos arrancando con saluditos en el WhatsApp de Digital. Más adelantito viene el chiste del día. Viene lo que se está celebrando el día de hoy. Para que no te despegues de tu radio. Vámonos con audios por acá. Bueno.
1: Buenos días, Iván. Buenos días. Échale, ¿cómo andamos? Lunes laboral. Innecesario. Ya tenía rato que no me despertaba los lunes en temprano por cuestiones de que como no hay escuela ni nada.
0: No, ya hay que acostumbrarse otra vez.
1: ¿Verdad? Ya me ese siento. Sí, lo que bárbaro. Ya puso más mezclas, aún más, está bien. Nomás le falta una mezcla esas de las de grupero, con eso que están aventando batallas de despecho así.
0: De grupero
1: también. Nomás le falta un mix de esos.
0: Fue batalla de banda.
1: Ya no me quejo.
0: No.
1: Y modo Iván, hay que darle esos moles de olla.
0: Exacto.
1: Iván López, mi locutor de programas grabados favoritos.
0: Muy bien, muy bien.
1: Saludos a Pancho, a Chuy y a todos en la cabina.
0: Eso, saluditos. Oye, la coña andaba de tour, no sé qué, fue a hacer algo, ¿no? Algo fue a hacer la coña, a lo mejor y anda todavía fuera de la ciudad. ¿Quién sabe qué fue a hacer?

0: Pero háganle sus encargos, de todas maneras, porque se sordió, no dijo nada. Háganle encargos. Háganle encargos. ¿Dónde anda, Javi? ¿Sabes dónde anda?
1: Aquí andan los burritos de chicharrón con frijoles. Ahorita me la acabo de topar, hombre.
0: Ahí andaba, yo pensé que andaba afuera, hombre. Pero bueno. Vamos a arrancar el día de hoy. 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Vámonos con música y regreso con el chiste del día. No te vayas aquí en Digital.
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1: Vámonos con el chiste para el día de hoy. Producción, te tengo una pregunta. ¿Tú sabes cuál es el colmo más pequeño? El colmillo. El colmillo. Es el colmo más pequeño, por eso colmillo, como un colmo chiquito, colmillo, pero también como el diente, por eso chiste, es un juego de palabras, ¿no? O sea, el colmillo. ¿Usted entiende, no? Bueno. Ok, así dejamos todos. Ahí va otra. Está, una persona, ¿no? En su casa llegan y dice: ¡abra la puerta! ¡Somos la policía! Y dice, señor, ¿cuántos son? No, espérame, otra vez. Así no iba, ahí va. Es que este es de memoria, me lo estoy diciendo. Y llega y dice: ¡abra la puerta, somos la policía! Y no abría, ¿no?, la puerta. Entonces le dice: ¡abra, nada más queremos platicar! Le dice: ¿cuántos son? ¡Dos! ¡Platiquen entre ustedes! Bueno, algo así iba el chiste, ¿ok? Ya no me acordaba mucho. Yo por tanto tu chiste, porque nada te gusta, nunca estás feliz. Yo te había contado uno. Con ese yo venía listo para que te rieras. Y dije, ese está muy bueno, pero producción, nunca te ríes con nada, producción. Nunca te ríes con nada, producción. Ya estoy harto, producción.
2: ¿Tú sabes?
1: No sé. No sé, porque borraste tu audio. Si no, si supiera, porque ya lo hubiera escuchado. Ahí va, a ver, yo creo que nos va a contar un chiste Javi. A ver, Javi, adelante, por favor.
2: ¿Tú sabes qué pasa si juntas a Hulk con la mole, el de los cuatro fantásticos?
1: No sé.
2: Mole verde.
1: Ya se te pegó lo de mis chistes, Espérame un tantito, a ver, damas y caballeros, hay algo importantísimo que les quiero platicar el día de hoy. ¿Hoy qué es? ¿27, va? Sí, ahí voy. Espérame, les tengo que platicar algo bien importante. No se me olvidó, pero sí se me anda de repente olvidando las cosas. Bueno, ahí te los platico. Que no se les olvide que este jueves es el Back to School Party, Block Party del Departamento de Salud de la Ciudad de Laredo. Vamos a estar regalando paquetes de útiles escolares para los primeros 100 niños que lleguen por ahí. Además, habrán, fíjate, vamos a tener nieves de garrafa de nuestros amigos de la tradicional nieves de garrafa. Vamos a tener nieves también gratis de nuestros amigos de Bluebell. Vamos a tener por ahí más premios como bicicletas. Vamos a tener aguas frescas de los amigos de Taquería Suadero y mucho más para que no te lo pierdas. Este jueves vamos a estar de 3 a 6 de la tarde ahí en la clínica de Cedar, no te pierdes, 2600 Cedar, ahí en el Departamento de Salud de la Ciudad de Laredo. Así que ahí nos vemos este jueves, no falte porque va a haber un montón de sorpresas para el regreso a clases. Bueno.
3: Buenos días, Iván.
1: Buenos días.
3: ¿Cómo era? Tocan la puerta. ¿Quién son los testigos de ciudad? ¿Qué quieren platicar? No, pues platican entre ustedes. Así van.
1: Yo así no me lo sabía. Era diferente. Dice, mejor cuenta. No era una. Es una. El de la hemorroide. No lo puedo contar ese, Javi. No lo puedo contar, y menos tan temprano. O sí. No le muevas, lo van a correr. Vámonos a un corte rapidísimo y regresamos con más.

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0: Iván, es que si te contara los demás chistes me van a funar, no, pero no. Bueno, mira. A ver, ¿tú sabes cuál es el colmo de los colmos?
1: No sé cuál
0: en
1: es.
0: En que un mudo le diga a un sordo que un ciego lo está espiando.
1: Ok.
0: Y tengo más pesados, pero pues ve ahí si sí voy a terminar más funado. Olvídate.
1: Mejor así le dejamos, vamos a platicar qué es lo que está celebrando el día de hoy rápidamente. Ya para terminar hoy, no, van a empezar los tazos dorados. No, mejor no digo nada. Mejor no digo nada porque luego todo lo... No, ¿para qué le mueve? El lunes, producción. Hoy es Día Nacional del Whisky Escocés. Ya van a empezar aquí. Vamos a celebrar. ¿Qué dije? Hoy es Día Nacional. Tápate los oídos, Chuy. Sí, tápate los oídos, Chuy. Yo sé lo que te digo. Ok, gracias. Hoy es Día Nacional de las tiritas de pollo. No volteen a ver a Chuy ni a Doña Remedios, por favor, ¿ok? Día Nacional de las tiras de pollo. ¿Qué otra cosa se celebra el día de hoy? Love is kind. Hoy es Día Nacional de que el amor es bondadoso, ¿sí? O es bueno. Love is kind. National Love is kind Day. Es lo que se está celebrando el día de hoy. Hoy es día de sacar tus pantalones a caminar. No me pregunte, yo no invento los días festivos, así están. También es día de sacar a las plantas que tienes en tu casa, o sea, las plantas que van adentro a caminar también. Sí, no sé por qué, tú nada más. No me pregunten, les digo. No, yo no los invento, así están ya los días festivos, ya nada más nos pasa producción, entonces, bueno. Vámonos con música. Rápidamente regresamos con el Digibus Retro para que no te despegues de tu radio. 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Regresamos con más.
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3: Vamos, listo. Salud, muchachos. Por esa mujer.

0: al aire.
1: Muy bien, damas y caballeros, continuamos con más. Gracias por seguir en sintonía. Sí, te sigue saludando tu amigo, tu servidor, Iván López. Es lunes. Ay, gracias. El lunes. Y el lunes no dan muchas ganas de trabajar. Por eso, la dinámica del día de hoy. Canciones. ¿Cómo me puedo explicar? Es que también, ahí va. No toda la banda trabaja. Hay personas que se dedican también al trabajo del hogar. Que a veces es hasta más. Y ahorita en vacaciones, cuando las ven y están ahí, también. Así que vamos a meterle dos cosas. Hoy, o canciones para trabajar, o canciones, o sea, canciones para animarte del trabajo, o canciones para hacer el quehacer de la casa. Cualquiera de los dos, ¿ok? Cualquiera de los dos. Tú me dices, tú pide la canción, la que tú quieras, así sea Alicia Villarreal, así sea Paquita la del barrio, preferencia digital, ¿verdad? Pero la que tú quieras, pida tu canción para ir a trabajar. Te voy a dar un ejemplo. A mí me encanta esta canción. Ahí va. En producción, Sakitoki. Gracias. Canciones. No les puedo decir, me voy a quedar, voy a hacer el quehacer en la casa, porque la verdad no voy a andar trabajando, pero hay una canción que a mí me gusta mucho, como para cuando voy en camino al trabajo y la gente se me queda viendo raro de repente, pero es que me tengo que animar para el programa, ¿verdad? Para venir con toda la pila. Yo pongo esta canción. Siento que está bien así como bien happy, movida, no sé. Y creo que también la puedes usar mientras andas ahí. Es que imagínate, tus bendis ya te tienen hasta la mothers, ¿verdad? De las vacaciones. Y vas a empezar a hacer el almuerzo, ¿no? Ya, ¿sabes qué? 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

0: 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Pones a los huerquillos ahí en fila, sobres, coreografía también. Se van a poner a bailar. 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Vamos con audios en el WhatsApp de digital rápidamente. 956-566-5576. 956-566-5576. 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Bueno,
1: Iván, una canción para ponernos bien pilotas, para empezar toda la semana.
0: A ver.
1: De Puliquitaca. Puliquitaca, ti. Puliquitaca, sexy, y te dan ganas porque te dan ganas. Saludos, Iván. Pero, feliz inicio de semana.
0: Lo que la cante quién, los chicharrines o qué, a ver.
2: Culiquitacati, culiquitacata, culiquitacata.
0: Es que hay otra, pero no sé cuál es la original ya. Bueno, no es que sea la original, sino cuál es la buena. O esta.

0: Sí, la segunda, Iván.
1: Esa.
0: Que era la letra es lo que importa. Con las dos te dan ganas porque te dan ganas.
2: Cruzao.
3: Cruzao.
4: Vas tarde al trabajo, pero vas feliz, ¿no? Vas feliz.
2: Machucalo.
4: Llegas y tu jefe te prueba de Filomeno.
2: Machucalo.
4: Filomeno, son las 8:15, entras a las 8 de la mañana.
2: Machucalo.
4: Y tú llegas y machucalo. Ay, ay, ay. Ey, ¿cuándo dicen lo de Culiquitaca?
2: Que lo baile Pedro.
4: Ok, bueno. Vamos con otro por acá, bueno.
5: ¿Qué onda, Iván?
4: Échale.
5: Aquí saludando de nuevo. Mira, 4 meses después, Iván.
4: ¿Qué miraron?
5: Sobre la dinámica, Iván. A mí me gusta la de Funky Town, de Lip Sync.
4: Funky.
5: Está el sonidazo con ganas de aliviana para ir a la chamba con toda la actitud.
4: Vamos a ver si es cierto, échala.

0: En el WhatsApp de Digital, vamos a escuchar enseguida. 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Muy bien, hey, tengo más audios, pero los vamos a escuchar enseguida. Me voy con una canción y regreso rápidamente con más del DJ Bo Retro en el Digital Morning Show con Iván López, hecho para ti.
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Oye, me avisas cuando vayamos al aire, ¿no? 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

0: 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Banda, hoy estamos con las canciones que te animan para ir al trabajo. Ahí todavía está esa. Ah, esa es pues otra, esa también, mira. Y más si vas tarde, te vas a creer corredor de carreras, ¿cómo se dice? Cuando son las 8:23 de la mañana y tienes que llegar al trabajo a las 8 en punto de la mañana, ¿no? Canciones que te animan para ir al trabajo o para hacer el quehacer en la casa el lunes, porque los lunes nadie quiere trabajar. Habla a mi esposa ahorita, oye, no puedo dormir, estoy bien aburrida y no sé qué. Y oye, pues andamos remodelando el cuarto, pues si no, avánzale. No, es que cuando estamos los dos está más padre. Ay, no es cierto. Ay, ay, ay, ay, ay, ay, ay, bueno.
1: ¿Cómo que el día del whisky? ¡Vamos por uno!
0: Hoy es día nacional del
1: whisky. ¡Vamos por uno ahí, a ojos! ¡Y una salita
0: ¡No!
1: ¡Más al rato! Y pues canciones en el Divo Retro. La de la chica de la tanga azul. La chica de la tanga azul.
0: No se llama así, una disculpa, qué pena. Échela, Wicho Mikey. Así está como para iniciar el día, o sea, el lunes tempranito, porque empieza más calmado pero animado. Y empiezas a cantar, ¿no? Vas cantando hasta que te toca una luz roja, te paras y se para a un lado de ti a alguien. Y voltea a ver, como de que, ay, ya me vio cantando.

0: a Luis Miguel también se le fue la voz y nadie le dice nada, nomás a mí.
1: Bueno. Y en eso nada más escuchas, quiebrala y ¡zas! Quebraste la escoba.
0: Esas son con las del pasito duranguense. A ver.

0: Bueno, no está mejor como las que son de despecho duranguense, ¿no? Eso sí.
1: Un saludo para...
0: Ahí sí la quiebras.
1: Oigan, y arriba Matamoros.
0: ¿Cuál fue la que puso Eva la semana pasada? ¿Alguien se acuerda? En la batalla de canciones. Que hicimos batalla duranguense.
1: Un saludo para mis compas.
0: ¿Ahí se acuerda? No.
1: Ahí en Chicago.
0: Pero bueno, bueno, vamos con un corte rapidísimo. Regresamos con el más del Ivo Retro el día de hoy. La dinámica de esta mañana, canciones para animarte en camino al trabajo o canciones para hacer el quehacer de la casa el lunes, que nadie quiere hacer nada el lunes. Vamos a un corte rapidísimo, regresamos con más aquí en Digital.
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0: damas y caballeros, continuamos con más. Gracias por seguir en sintonía. Ya estoy aquí. Es que me hablaron y ya. Chamba, bandita. Tenemos un evento que llega ya muy pronto y ahorita te voy a platicar, porque vamos a estar regalando esta semana más de 100 paquetes de artículos escolares. Va a haber aguas frescas también de nuestros amigos de Taquería Suadero, precisamente gratis. Vamos a tener por ahí nieves de nuestros amigos de Bluebell, también nieves de garrafa de nuestros amigos de la tradicional, nieves de garrafas, y te voy a platicar todos los detalles en un segundito. Primero, la dinámica del día de hoy: canciones para ir a la chamba en lunes, para ir bien animados al trabajo o para hacer el quehacer en casa, porque lunes, nadie quiere hacer nada el lunes, la verdad. Bueno,
1: muy buenos días, y banda de los horóscopos de Durango, la de Ay, qué sencilla.
0: La de sencilla, échala por favor, producción.

0: o Thriller de Michael Jackson?
1: A ver, Thriller de Michael, échala. Me lo voy a adelantar, ¿ok? Porque... está bien para el lunes de la mañana, porque está, empieza

para las personitas que les toca trabajar en casa, en el quehacer de la casa. Canciones también para hacer el quehacer el día de hoy. ¿Cómo no, eh? Me están pidiendo otra. Dice, buen día, Iván. Buenos días. Dice, buen inicio de semana. La canción de Believe de Cherky para comenzar la mañana mientras voy el camino a mi trabajo, dice por acá. A ver, échala. ¿Cómo no?

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0: 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Bueno.
1: No, hombre, vamos, pues andaba de vacaciones. Andaba de vacaciones allá en USA.
0: Oh my God.
1: Un saludo a todos mis amigos de CVP, que hacen un excelente trabajo, Iván.
0: Ya entendí lo de vacaciones. Ay, ay, ay. Muy bien, bueno, pidan sus canciones para el día de hoy. Canciones para ir con toda la actitud a la chamba el día de hoy a trabajar. Canciones que te dan ánimo o canciones para hacer el quehacer de la casa en este lunes. Regresamos con más del DJ Borretro. No te vayas en el Digital Morning Show con Iván López, hecho para ti.
2: Gracias.

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1: Iván,
0: ¡hey!
1: Buenos días.
0: Buenos días.
1: Ya voy bien tarde al trabajo, no, pero hoy sí fui al gym.
0: Ay,
1: hola. Para comenzar como señora fitness.
0: No nos presumas.
1: Así que pon la canción que quieras, total, ya me desperté temprano.
0: La que sea.
1: Bueno, como quiera voy tarde.
0: La que sea, ahí voy. No sé, no se me ocurre. Échala, no sé, la que tú quieras, producción, la que tú quieras. No, esa está buena, porque llegas al trabajo así como que te bajas de tu auto. Estoy listo para lo que sea. Llegas. Tu jefe dice: otra vez tarde, Iván. Bueno, vámonos con música rápidamente. Regresamos con más en la dinámica del día de hoy. También los horóscopos, la batalla de canciones. No te vayas en el Digital Morning Show con Iván López, hecho para ti.

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0: Damas y caballeros, continuamos con más. Gracias por seguir en sintonía. El lunes, y a mí me gusta que inicien bien la semana, ¿eh? Por eso hoy en los horóscopos te voy a estar platicando a quién deberías evitar esta semana para que puedas estar de buen humor, ¿eh? Que nada te arruine tu día. Las estrellas y los planetas se van a encargar de decirte quién es esa persona que podría sacarte de tus casillas. Por eso es mejor que esta semana la evites. Te lo platico más adelantito, ¿ok? Dice, buenos días, señor Sol. Ah, yo pensé que yo era el señor Sol. No, señor Sol de Juan Gabriel, ahí te la poníamos. Es que estábamos con lo de las rolas para el día de hoy. Acá también me estaban pidiendo una, ¿no? A ver, bueno.
1: Hola, Iván, buenos días. Por dos, como la chica, voy tarde al trabajo, pero no importa, voy con toda la actitud. Ya sé cuál pon, la de no voy a trabajar, pero no sé cómo se llama. Así dice, nada más, no voy a trabajar.
0: No voy a trabajar.
1: Excelente inicio de semana, bendiciones a todos.
0: ¿Quién la canta? Me están ¡Ey! ¿Qué se escuchó ahí, producción? Chécale, por favor. ¡Eva! ¿Dónde está Eva? ¡Licenciada al aire! Ocupo aquí su contraseña, por favor. Ahorita que llegue Eva, le pedimos la contraseña, ok.
2: Buenos días, Iván. No sé si se llama así, pero empieza de que buenos días, amor, de José José.
0: Buenos días, amor,
2: de José. Es con la que empiezo el día, ¿también? Para animar también a mi niño. Y yo por tres, también voy bien tarde.
0: También tarde.
2: O bueno, en algún lugar del mundo son las 8:39 y no voy tarde.
0: Sí, es ahí no, dice ahí no voy. Ahorita, allá en Holanda iría temprano al trabajo. Ahí te despongo las ruedas que me estaban pidiendo, va. Primero vámonos con los horóscopos para el día de hoy. Aries, hoy tendrá la energía para resolver pendientes que habías estado posponiendo. Confía en tus decisiones. La persona que tienes que evitar esta semana para poder andar de buen humor se llama Pedro o Romina. Sí, voy a decir, ok. Pedro o Romina. Tauro, la paciencia será tu mejor aliada. En el trabajo y la escuela podrían surgir cambios inesperados. Las personas que tienes que evitar esta semana para poder andar de buen humor es José o Mariana. Oye, la Mariana siempre sale en estas dinámicas. ¿Por qué? ¿Qué onda, Mariana? O sea, ¿por qué siempre salen en las dinámicas de que los tienen que evitar para no hacer enojar a las personas? O sea, Géminis, tu facilidad para comunicarte abrirá nuevas oportunidades. Aprovecha para expresar tus ideas y acércate a personas que pueden ayudarte a cumplir tus metas. A las personas que tienes que evitar esta semana para

0: poder estar de buen humor es Raúl y Fernanda. Fernanda también, o sea, qué rollo. Cáncer, es un buen día para cuidar de ti, de tus emociones. Dedica tiempo a descansar y a compartir con quienes te hacen sentir paz. Las personas que tienes que evitar el día de hoy es Juan y Silvia. Y mi concuño se llama Juan. Es posible el signo de Cáncer. Amor, hay que evitar a Juan esta semana, ¿ok? Leo, tu carisma brillará y atraerás la atención de quienes te rodean. Es un momento ideal para iniciar proyectos o dar ese paso que has estado pensando. Hay que evitar a Miguel o a María. María es mi jefa. No, jefa, no, otra María. Otra María que sí me cae mal. O sea, miro. Organizar tus prioridades te permitirá avanzar sin estrés. No intentes hacerlo todo al mismo tiempo. Poco a poco lograrás excelentes resultados. Esta semana hay que evitar a Carlos o a Patricia. Ahí está. Bueno, vámonos con un corte rapidísimo. Regresamos con más de los horóscopos del día de hoy. Además de tu horóscopo, te estamos platicando cómo se llaman las personas que tienes que evitar esta semana para poder estar de buen humor, para que no te saquen de tus casillas. Regresamos con más aquí en Digital.
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de Becky G, Bad Bunny, algo que se llama Mayores. Continuamos con nada menos con la última parte de los horóscopos para el día de hoy. Nos quedamos contigo, Libra. El equilibrio será clave durante este día. Escucha diferentes opiniones antes de tomar decisiones importantes. La persona que tienes que evitar esta semana para poder estar de buen humor se llama Javier o Alejandra. Evítalos, bloquéalos, lo que tú quieras esta semana para que no te saquen de tus casillas, ¿ok? Escorpio, tu intuición será muy fuerte y te ayudará a detectar oportunidades. Confía en tu instinto. A la persona que tienes que evitar esta semana se llama Eva. Espérame, Eva, tú eres de Escorpio, eres Capricornio. Te vas a tener que evitar tú solita, ¿eh? Imagínate. La licenciada, no me acuerdo si es Escorpio o si es Capricornio. Una de las dos, ahorita lo checamos, ¿ok? Y la otra persona es Mauricio. Ah, ¿quién es Mauricio? No, quién sabe quién es Mauricio. Sagitario, hoy sentirás ganas de explorar nuevas ideas o aprender algo diferente. Mantén una actitud positiva porque una conversación podría inspirarte mucho. La persona a la que tienes que evitar esta semana para que no te saque de sus casillas es Maribel o Jesús. ¿Ok? Evítalos lo más que puedas. Capricornio, tu esfuerzo comenzará a dar frutos. Mantente enfocado en tus objetivos y no permitas que pequeños obstáculos te hagan perder la motivación. Esta semana tienes que evitar a Cristian, ¿ok? O Jimena. Acuario, la creatividad estará de tu lado y encontrarás soluciones originales a cualquier reto. También

0: Es un buen momento para fortalecer amistades. Tienes que evitar esta semana, para no estar de mal humor, a Alejandro o a Karen. Oh, los Alejandros son bien gorrosos, de repente. El castigado se llama Alejandro, por ejemplo. Y sí, tu sensibilidad te permitirá conectar mejor con los demás. Escucha a tu corazón, pero sin dejar de lado la razón al tomar decisiones importantes. Esta semana evita a cualquier persona que se llame Ulises o a cualquier persona que se llame María. Otra vez. Oye, María salió doble, ¿qué onda? Vamos con un... No, de una vez, la batalla de canciones... Oye, vienen buenas rolas, para la batalla del día de hoy. Más adelantito llega la licenciada Eva al aire, pero hay que hacer la batalla normal, porque ya la estuvimos moviendo mucho. Vámonos con esto.
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0: 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Además, van a haber premios como bicicletas, va a haber nieves gratis de nuestros amigos de Bluebell, va a haber también nieves por ahí, de la tradicional nieves de garrafa, aguas frescas de Taquería Suadero y mucho más que no te vas a querer perder. 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Vámonos con la batalla del día de hoy en la opción número uno. Algo de aventura y Don Omar. Esta canción que tantas veces Pancho le dedicó a Chuy. Cuando andaban con sus broncas ahí, que si el Pancho le quería bajar, le mandaba al Chuy. Con la Marichuy.
2: Ella y yo.
0: Opción número uno. Algo que se llama Ella y yo en la opción número dos. Factoría, eso se llama todavía. Y ya puedes enviar tu voto a través del WhatsApp de Digital en este momento. 956-566-5576. 956-566-5576. 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
0: ¿Qué canción te gusta más? ¿Qué canción es mejor? ¿Qué canción piensas que debe de ganar el día de hoy? Tú lo decides enviando tu voto a través del WhatsApp de Digital. Tenemos poquito tiempo, así que va a ser a poquitos votos. 956-566-5576, opción número 1. Aventura Don Omar con Ella y yo. En la opción número 2 tenemos La Factoría con Todavía. Primera canción que llegue a 3 votos el día de hoy se lleva la batalla de canciones. Así rapidito, por favor, producción, porque tenemos poquito tiempo. Bueno.
4: Buenos días, Iván. Buenos días. Opción número uno.
0: Oye, yo llevándose el primer voto de esta mañana.
5: Muy buenos días, Iván. Muy buenos días. Vámonos con la opción número dos.
0: Opción número dos.
5: Reportándose el señor de la noche.
0: 1-1 el marcador, gracias.
6: Muy buena carrera de caballos, mi René.
0: Muy buena
6: carrera de caballos, mi
0: George.
6: Vámonos por la viejita, la del Chapulín.
0: La del Chapulín.
6: La del Pancho. La número 1.
0: 2-1 el marcador. Aquí
7: podemos. Hola, buenos días. Bueno. Vamos obviamente por la opción más masculina, que es la opción número 2.
0: Opción número 2. Empatando el marcador, esto se pone 2-2, aquí se decide esto.
8: Hola, buenos días. Opción número 2, por favor.
0: Opción número 2, llevándose la victoria en esta batalla de canciones. Regresamos con más en el Digital Morning Show con Iván López, hecho para ti.

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1: Salud, mi reina. Silvestre, mi hermano. Sírvete otro.
2: ¿Cómo es?

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0: lista con una canción y una frase de despecho. Adelante.
1: Espérate, Iván. Agarra el aire. Pon otra, pon una tú. Otra, y okay, yo.
0: Pongo, mira, ya me están pidiendo una. Dice.
1: Ahí va, y ese dice, corte de pelo.
0: Para que vean, para que vean. Dice: sufrir de los solitarios. Sufrir. Sufrir. ¿La has escuchado esa?
1: No.
0: Solitarios. ¿Tú sí? No, tampoco. A ver, échala adelante. Vámonos. A ver. Ya empezó la rola, no la escucho. ¿Qué pasó?
1: No la escuché tampoco.
0: Soy yo. Ah, ya vi.
2: Sufrir me tocó a mí.
0: Ah, sí, se escucha bien. Bien, ¿cómo le puedo decir?
2: Llorar es
0: se escucha como la canción de Hey, Mrs. Robinson.
1: ¿O sea, viejita?
0: Sí, bien retro.
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0: Canciones de despecho el día de hoy, ¿cuál va a querer?
1: A bueno, ver, yo... Ah, pensé que...
0: Sí, no, todavía más chancita. Mira, mira, okay. Uno más, uno más.
3: ¿Qué onda, mi George? En el momento misterioso y del despecho, ¿podrías ponerme la de Volverte a Ver, de Juanes?
0: Volverte, ándale, muy bien.
3: Una frase bien matona, por favor, mi reina, gracias.
0: Cómo no,

0: échale la primera decisión.
1: Una está como casi poemas, está largo.
0: A ver, échalo, échalo.
1: Okay. No me enojé por lo que hiciste, me decepcioné, porque aún recuerdo que cuando te conocí me hiciste sentir que había encontrado a alguien diferente y que jamás serías capaz de hacerme daño.
0: Me te acabaste el programa completo, de verdad.
1: Te dije que uno era largo.
0: No, me está larguísimo.
1: Bueno, este está cortito.
0: Era una canción, le hice.
1: Te dije que estaba largo. Este está cortito.
0: A ver, dale.
1: Fingir que no duele, duele el doble.
0: ¡Ala!
1: Bien,
0: es buena.
2: Buenos días, en el despecho, ponte la necesito hacerme mal de la Tracalosa.
0: ¿Viste?
2: De Monterrey. Y la frase de ahí te la dejo a tu criterio. ¡Saluditos, Dios lleva!
1: ¡Hola!
2: ¡Buenos días, Lick!
0: ¿Viste?
1: ¡Buenos días!
0: ¿Viste lo que provocaste?
1: ¿Qué?
0: Para andar poniendo canciones de banda, ahora y nos están pidiendo canciones de banda.
1: ¿Fuiste tú?
0: Si nos regañan, yo voy a decir que fuiste tú.
1: ¡Ay,
0: la
1: sí!
0: De que, ¡ay, sí, duranguenses! Y
1: nos metemos a los air checks para que vean.

0: Ahora va para los Filomenos. Le vas a decir a tu Filomeno. Filomeno, no cambiaste por alguien mejor. Cambiaste por algo. Otra vez. No cambiaste por alguien mejor. Cambiaste por alguien diferente. Solamente. O sea, que no fue mejor. Nada más cambió. Okay.
1: Como de, ¿no? De persona.
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0: Y es que a veces el adiós duele más.
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0: Cuando nunca hubo un verdadero final.

0: Entonces,
1: Chuy Luna. ¿Qué se llama Edwin Luna? Por acá vamos a ver. ¿Cuál otra? Venga, bueno.
2: Buenos días, Eduardo. Buenos días. Canción es La Asesina. La Asesina. De Zacarías Ferreira. La Asesina de Zacarías Ferreira. Para el despecho.
1: No me sale.
0: Nunca la he escuchado esa canción.
1: Ya me salió. Échala. Nos faltó la batalla de bachata. Mañana, Eva, ni modo. Mañana va a tocar temprano para hacer batalla de bachata, ¿eh?
0: Okay.
1: ¿Sí?
0: No soy tan fan de la bachata.
1: Ya te había dicho qué canción iba a usar, ¿no?
0: Ah, mis ojos lloran por ti, habías dicho.
1: Ah, estará hoy, sí, cierto. Bueno, esa mañana y pasado mañana.

0: aquí asegurando para que vengas toda la semana. Venga, por acá, bueno.
1: Buenos días, ciudad, buenos días.
0: Buenos días.
1: Este inicio de semana.
0: Igualmente.
1: Para el despecho, a ver si tienes la de Fuiste Mala de...
0: Fuiste mala con mi corazón.
2: No me dejas escucharlo.
0: Échalo. Échalo. Chuy. No hay remedio. Pancho. Y le dices: ya no espero nada de quien nunca supo valorar lo que tenía.
2: Está buena, ¿quién te hizo tanto daño?
0: Al Chuy, la Mari Chuy. Pero cuando a Chuy lo lastiman, yo también sufro, este amigo.

0: es muy buena. Pues otra, venga, bueno.
1: Buenos días por la mañana, San Lunes, ni las gallinas ponen.
0: Sí, los,
1: ¿no? Saludos a todos en cabina y del despecho, la canción, una buena es Aprendiz de Alejandro Sanz.
0: Aprendiz de Alejandro.
1: Porque si te estoy haciendo daño, lo aprendí de ti. Saludos, anda, buen lunes.
0: ¡Mándalo pa'l tema!
2: ¡Ay! Oye, qué frase.
0: Todavía no tengo tema, ponlo. Mándamelo y te lo pongo.
2: ¿Así hizo la canción? No me acuerdo.
0: No, ahora no, no la he escuchado. Otra frase, va, otra frase. Saca un
2: poema. No, porque ya me estás criticando con mis frases.
0: No, no te critiqué, tú dale.
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0: Bien, ¿eh? Una más, venga, bueno.
4: Hola Iván, buenos días, bonito inicio de semana.
0: Igualmente.
4: La de Noviembre sin ti.
3: Me estoy haciendo.
0: Salud a mí.
2: A ver, esta frase.
0: Échale, licenciada.
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0: Ay, si ocupamos esta ya chapa, pero de superación, porque luego nos quedamos así.
2: Ahí está. Prometo extrañarte en silencio para que sigas tu camino y seas feliz.
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2: 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Ay, hasta a mí me dio leo.
0: Filomena, mereces más, Filomena. Sí. Mereces más.
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0: Ya déjalo ir, ¿no? Déjalo ir ya, Filomena.

0: te hizo el Filomeno? ¿Qué hizo el desgraciado? Cuéntanos, va para el tema. Es anónimo, no pasa nada. Siempre me duele. Muy bien, ¿eh? Bueno.
1: Hola, chicos, último, buenos días, ¿cómo están?
0: Aquí andamos.
1: Voy a poner la canción de Luis Miguel, Hasta que me olvides. Así y la frase se las dejo a su criterio, por favor.
0: Te ponemos la canción de Luis Miguel, Hasta que hoy. Ahí va, échala. Ah, sí empieza bien triste, va.
2: Sí. Siempre. En fin, cuando le importas a alguien, se nota.
0: Sí, ¿ves Filomeno, migajero, panzón? ¡Te la dejaste! Que quede claro que en este programa todos somos como una familia. Y si te rompen el corazón, si el Filomeno se atreve a romperte el corazón, todos aquí colectivamente odiamos a Filomeno.
2: Así es.
0: ¡Todos! ¡Todos! Todo mundo. La Eva empieza a hacer hasta conjuros para el Filomeno.
2: Ya dejé ese negocio.
0: Ah, perdón.
2: Pero si es necesario nada más por ustedes, está bien. Lo vuelvo a abrir. Hello.
0: ¿Cuánto cobra, licenciada? Vale, empezar a... ahí en tus redes, ¿eh? Vámonos con música y al regresar vamos con el tema del día de hoy. Así que no te despegues de tu radio porque se va a poner todavía más bueno esto. 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

0: Damas y caballeros, continuamos con más. Tenemos tema chismecito para el día de hoy. Vamos a chismear antes de terminar el programa. El programa esta mañana. No sé qué me está pasando hoy. Es que es lunes, por eso. Por eso. Pero bueno, el tema del día de hoy. Por cierto, acabo de subir un video ahí en mis redes sociales, en arroba Iván López Digital, que como siempre les platico, pudimos llevarle de comer a una persona que estaba trabajando ahí a 100 grados Fahrenheit, trabajando en el solazo, y tuvimos la fortuna de encontrárnoslo y llevarle ahí algo para animar su día. No que lo necesitara, sino como para animar su día. Oye, la comida hasta el trabajo, vámonos. Y subimos el video ahí en mis redes sociales, en arroba Iván López Digital. Espero que le eches un vistazo, que te guste. Y recuerda que con tus reacciones, cuando compartes un video, ayudas mucho para que podamos hacer más de esos videos, ¿ok? Arroba Iván López Digital, Facebook, TikTok, Instagram. Ahí es donde me puedes encontrar, ¿ok? Bueno, el tema del día de hoy dice lo siguiente. Y ahí viene la licenciada Balagre a chismear un rato con nosotros también. Dice: buenas tardes, mi esposo y yo vivimos en casa de mi cuñada. Ella nos ofreció un cuarto en lo que juntamos para una casa. Dijo que no le teníamos que pagar nada. Hace 2 meses le presté $1,000 de nuestros ahorros y ahora no nos quiere pagar. Dice que porque estamos viviendo gratis en su casa. Pero pues ella fue la que nos ofreció quedarnos ahí. ¿Quién está mal? Es la pregunta de esta radio escucha. O sea, a ver, ahí va. En resumen. ¿Dónde está Eva? ¡Eva! Dices ya. Bueno. Lo que viene Eva y chismeamos un ratito. Prácticamente, ella dice que su cuñada le dijo: no me quedes aquí en la casa, no pague nada, para que ahorren. Entonces ella se quedó ahí en su casa, ¿ok? En lo que juntaban dinero para su casa. Pero después salió de que pues ella le prestó $1,000 entonces a la cuñada, la dueña de la casa, y la cuñada pues no les quiere pagar porque dice, pues no, pues o sea, me los prestaste, pero pues tú vives aquí gratis, entonces. ¿Me explico? Entonces no fue prestado, entonces más que nada les cobró, ¿no? ¿Tú qué opinas de esta situación? ¿Estuvo mal la cuñada, la dueña de la casa, en decirle sí, pero pues aquí vives gratis, entonces es una cosa por la otra? ¿O estuvo mal? Porque pues eso se hubiera dicho en un principio, ¿no? ¿Tú qué opinas? ¿O está mal ella en cobrarle todavía que está viviendo gratis, de cobrar el dinero? Porque le ha de haber cobrado. Para que le haya dicho eso, le tuvo que haber cobrado, ¿no? ¿Tú qué opinas al respecto? 956-566-5576. 956-566-5576 es el WhatsApp de Digital, traído a ti por Birman Law Firm, los meros para los accidentes. 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
1: Dímelo.
0: ¿Por andar chismeando otras cosas?
1: Perdón, fui por agua, nada más que me quedé ahí en...
0: O sea, en resumen, esta radio escucha, iban a

0: juntar dinero para comprar una casa. Entonces su cuñada les dice, no, hombre, quédense aquí en mi casa para que no gasten.
1: Ajá.
0: Y para que junten, ¿no?
1: Ok.
0: Entonces ya llevan ahí un tiempo, no me acuerdo si dice cuánto tiempo llevan ahí. Pero el punto es que luego ella, o sea, los que están viviendo gratis,
1: ajá,
0: ella le presta $1,000 a su cuñada.
1: Ok.
0: Y la cuñada como que ya no se los quiere pagar y dice que porque pues están viviendo gratis ahí en su casa. Entonces no fue tanto prestado, ya fue cobrado. Sí. Está mal.
1: O sea, pues yo creo que nada más que hubiera sido honesta. Como, oye, ¿sabes qué? Yo aquí han estado ayuda, viviendo sí, en la casa gratis y todo, de que necesito ayuda. ¿Crees sí, que me puedan dar $1,000?
0: Aportar, sí, o dar.
1: Porque necesito esto, esto,
0: sí,
1: esto.
0: Cooperar, o sea, no prestar. Si la pregunta, ¿me prestan? Pues no.
1: Sí.
0: Más bien era, oye, a cambio de, ¿creen que ahorita para aliviar?
1: O sea, no lo estoy haciendo por eso, no quiero que me paguen, pero de verdad ahorita necesito el dinero. ¿Creen que me puedan?
0: En el pedir.
1: O sea,
0: está el
1: porque
0: dar.
1: Luego.
0: ¿Sí o no, compañera?
1: ¿Qué dices?
0: En el pedir está el dar, ¿no?
1: Ajá.
0: Ok, muy bien.
1: Sí.
2: Bueno. Buenos días, Iván. Se dice mucho que el muerto y el arrimado a los tres días huele muy desagradable. Así es que también no hay que hacer mucha concha. O a lo mejor son parejas jóvenes, pero sí. Recomendación para parejas jóvenes.
0: Es que en ese caso hubiera dicho, ¿no? O sea, como que nos vamos a ir en un mes y nos vamos. O que hubiera salido de ella, ¿no? De
1: pero a lo mejor, si cooperan nada más, no pagan una renta en sí, sí, pero a lo mejor y si. ¿O crees que sean así de conchos que ni el mandado?
0: Pues quién sabe. ¿Quién sabe? Ese es el
1: problema.
0: Sí
1: me daría pena.
0: Sí. Dice, oye, de casualidad tu cuñada es. Ah, caray, ¿por qué están preguntando en los comentarios ahí? Por acá dice también Irma, pues con todo el respeto, primero ustedes por frescos y no rentar un departamento, el casado casa quiere, y segundo, ella está mal por no cumplir su palabra y también por no pagar el dinero. Es que pues si ella les dijo, oye, pues en lo que juntan, pero ¿qué tanto tiempo? Es que ese es el problema. Yo creo que si son claros.
1: Tienes que ser claros.
0: Sí, 2 meses, 3 meses o lo que sea, porque imagínate, para juntar para una casa, años, ¿no? A lo mejor, sí. Entonces imagínate.
1: Bueno, a lo mejor no será el down payment, ¿no?
0: Sí, sí. Bueno, a lo mejor sí es cierto, es cierto. Pero en ese caso de que, bueno, mira, nada más tanto tiempo y nos vamos, ¿verdad? Y, y manténle limpio y y tú tu comida, tú tu mandado, etcétera. Sí. Y luego ya, ¿no? Porque si no, sí, se te conviertes en una carga y pues no hay necesidad. Y si no, pues oye, déjame, les ayudo con tanto, lo que sea. No sí, lo de la renta, pero pues estás ayudando. Ya ella te dijo que no ocupas, ¿verdad? O sea, no gasten. Si tú se lo das, ya te ves bien tú, ¿no?
1: Sí.
0: Entonces, sí. A ver, por acá, bueno.
3: Hola, Iván, buenos días. Referente al tema, una, acuérdense que el muerto y el arrimado a los 3 días apesta. Así que tampoco hay que ser tan conchudo y quedarte tanto tiempo. Ajá. Dos. Okay. No es la manera de decir de que estás viviendo aquí en mi casa y no te cobro renta. Simplemente, bueno, pues tengo una emergencia, necesito $1,000, préstamelos y luego te los regreso. Y obviamente si de corazón ofreciste tu casa, ofreciste un cuarto ahí para que se quedaran, pues está bien. Simplemente hay que ser conscientes de que pues tienen momentos difíciles económicamente, pero pues ya adelante se van a ir de ahí. Bueno, a menos de que sean unas personas conchudas. Pero así de fácil debe ser. Luego te regreso tu dinero porque yo sé que tú estás juntando para tener tu propia casa.
1: Sí, o sea, porque está juntando.
3: Y la otra persona, pues, o sea, debe ser.
0: Es que también ella la regó, ¿verdad? A lo mejor en cómo pidió el dinero, lo que sea. Bueno, lo que nos platican.
1: No, o sea, aparte sí sabes como que están juntando para la casa, pues a lo mejor esos $1,000, pues sí los necesitan, ¿me entiendes?
0: A la otra piénsela antes de andar con medida, señora, por favor.
1: O nada más. Sí, o sea, es que como dices, creo que lo principal es ser claros, de que, oye, ¿sabes qué? Se pueden quedar aquí mientras que ustedes juntan dinero, no me tienen que pagar, nada más háganse cargo de sus cosas. O, ¿sabes qué? Sí pueden vivir aquí, no me van a pagar como en un departamento, pero págame tan siquiera algo.
0: Sí, sí, sí, exactamente.
1: Y lo del dinero, pues sí creo que, pues es que sí se lo tiene que pagar.
0: Ahora, Sí, porque lo pidió prestado.
1: Lo pidió prestado, o sea.
0: Pero también,

0: siento yo de que si está, ya depende de cuánto tiempo llevas ahí. Si ya llevas ahí más tiempo de lo que te hubiera costado, o sea, si esos $1,000 definitivamente te los ahorraste ya el tiempo viviendo ahí, pues ya mejor no se los cobres, o sea.
1: Bueno, pues sí, o sea, si sabes que...
0: para salirte, si ya sabes que sí, de alguna manera, te lo está cobrando ese favor, pues...
1: Pues sí, a lo mejor como, bueno, gracias por haber... De que sabes que ya no me lo pagues, o sea, gracias por haberme dejado vivir aquí, así ya la dejamos y ya.
0: Exactamente. Por ejemplo, la licenciada va al aire, los audífonos que estoy usando son de ella. Entonces la esposa me dijo, oye, pues qué onda... Ay. Que por cierto, ya están fallando, por si vas a comprar otros.
1: Te toca a ti.
0: Para que me los prestes.
1: Porque esos no son tampoco... Los míos ya se descompusieron, ah, acuérdate.
0: Esos eran la herencia que nos dejó...
1: Hazel.
0: Sí. Ah, Hazel.
1: Entonces, como ya compré unos... ¡Hazel,
0: compramos otros!
1: Hazel otros, entonces te toca a ti.
0: Me toca a mí.
1: Sí. Yo creo que tú eres el que los descompones. O sea, ¿sabes cuánto llevaba yo con los míos? Ajá. Como literal 9 años.
0: Y yo soy...
1: Y llegaste y... Ya, ¿ves? Los descompusiste.
0: Ven.
1: ¿Qué?
0: Ven. Primero los ofrece y ahora, ay, los desgasté yo. No, estás como en la del tema.
1: Por eso, porque tú me estás diciendo que compré unos.
0: Sí, yo compré Chuy.
1: Pues Chuy no es mío. ¿Cuándo me lo has ofrecido o qué?
0: Aquí te hace compañía, no seas mala.
1: Ok, pero no es como que se mete al programa conmigo.
0: ¿Qué más compré yo aquí?
1: Nada. Nada.
0: Espérame, no, sí, ahí voy, espérame.
1: Literal nada, ni una luz.
0: Es que estoy juntando para la casa. Ven, así se entiende la gente. No, está bueno, yo compro unos audífonos. Es más, pídete dos.
1: Pero como esos, no, unos patitos.
0: Oh, hasta eso.
1: No, sí, vas a creer que compremos así de $5.
0: Pantallando, a mí me gusta ser más humilde.
1: Ah, bueno, pues no uses esos. Marcas. No uses esos entonces.
0: No, pues por eso me los pongo, porque pues para demostrar, o sea, no son míos. Entonces, para demostrar que a mí no me importa este mes.
1: Bueno, pues aquí te cambio estos. Es que, son así más de plástico.
0: Esos ni se escuchan y también.
1: Ah, pues, bueno, pues también, o sea.
0: Todo lo que usted quiera de Hazel, yo creo.
1: Sí, o sea, lo barato sale caro.
0: ¿De quién era ese?
1: ¿Cuál?
0: El de para el celular.
1: No, es
0: de
1: Lisa.
0: Ah, ok.
1: Sí.
0: ¿Y el que teníamos aquí de Hazel?
1: No, pues se lo llevó, era de ella.
0: ¡Hazel, el favor completo, Hazel! bueno, tenemos más audios en el tema. Bueno, sí, nos alcanzamos una vez antes de irnos.
1: Pero ya no vamos a hablar más, escuchamos.
0: Sí, escuchamos, bueno.
2: ¿Qué onda, mi George? Mira, si juntaron $1,000... ¿Por qué no se fueron a rentar otra parte, verdad? Ahora, otro punto. Si son pareja y están viviendo con la cuñada, y si el muchacho nada más trabaja y la muchacha nada más está quejando, oye, pues tampoco no la de ahí, ¿verdad? Pues también búscate un trabajo, muchacha. Ayúdale a tu pareja con tal de salirse de la casa de la cuñada. Si juntaron $1,000, pueden juntar entre los dos más y así. Porque pues el muerto del arrimado pesa el tercer día y suena bien gacho, pero pues de cierta manera la muchacha... La cuñada, si está pagando los bills y no están haciendo nada, pues se lo cobró a lo pelón, en cierta manera.
1: O sea,
2: porque
1: sí,
2: pues
1: pero...
2: no, esa no es la idea también. Ahora, si la chava se está quejando, no trabaja y le deja toda la carrera al chavo, pues está mal, que la chava también busque un trabajo y apoye de cierta manera a su pareja, si es que se quieren salir de ahí.
0: Ok. Sí, quién sabe la situación también, ¿verdad?
1: Dijimos que ya no íbamos a decir un comentario para poder escuchar todos.
0: Va, pues, así, vamos.
3: Hola, bueno, por respecto al tema, Iván, mira, la vez pasada sí me pasó con un hermano mío. Él no cobraba renta. Yo vivía en un cuarto, pero en ese cuarto también vivía, bueno, no en un cuarto, sino que en la casa. Ajá. Vivía una hermana de mi cuñada. Entonces a mí una vez recibí un dinerito en diciembre. Okay. Y me dijo, oye, préstame una lana, ¿no? Para comprar unas cosillas ahí. Así. No, pues yo en buena manera le dije, no, pues, está bien. Se lo debe. Dije, sin problema, porque parece que estoy en su casa. Pero yo aportaba para la semana, que era la comida, gastos de la casa, y así. Ajá. Y una vez cuando hubo un detallito con él ahí, yo le dije, oye, carnalito, pues me quedé sin jale, pues qué onda, no tendrás el vuelto que te presté. Y me dijo, y el tiempo que te quedaste vivir aquí.

0: ¿qué onda? El tiempo que vives acá, ¿qué onda? Yo le dije, pues está bien, no bronca, está bien, no, no me lo regreses. Así que así como a mí me cobra renta, también después le cobras renta a tu familia. Pero bueno, a veces hasta en la familia son las que te dan la espalda siempre, ¿verdad? Saludos.
1: Me lo habían mandado para el tema, también voy a ponerlo.
2: Sí, oye, estaba bueno. Oye,
1: porque muchas veces ese tema ya lo he escuchado, ¿no, señora? No nomás le pasa a una persona, señora.
2: Es que el dinero rompe familias.
1: Sí, sí, sí. Exactamente, exactamente. Por acá, vamos a ver, bueno.
3: ¿Qué onda, Iván? ¿Qué rollo? ¿Qué onda, ahorita? Ya los teníamos ya olvidados a los dos.
1: ¿Dónde andaba?
3: Si yo fuera esa persona que me metía a la casa de alguien más, no, pues para empezar, apoyaría con la despensa siempre y limpiaría bien la casa. Okay. Y de seguro pidieron tiempo para el enganche de una casa. Si no es así, pues órale, para afuera.
1: Sí.
3: Para no estar molestando tanta gente a la primera, a rentar a otra parte, porque la neta, pues así no. Ajá. Iván López y Eva López, mis locutores más.
2: Oye, soy Eva Martínez.
1: Es María Eva Silvia Martínez.
2: Delgado.
1: Delgado de Rendón.
2: De Rendón González. Sí.
1: Imagínate cuando Eva la ponían a hacer planas porque ya estaba casada en la prepa y la castigaban y le ponían a escribir su nombre en el pizarrón.
2: De hecho, me acaba de pasar que crucé el puente y luego me dice el policía, María Eva Silvia. Y luego, María Eva Silvia Martínez. Y yo, sí, sí.
1: Delgado de Rendón.
2: Y yo, sí, son tres nombres. Como que siento como, o sea, como que se hundió de que, oye, ¿dónde está el apellido?
1: Cuando le falsificaron esto, se equivocaron, le pusieron tres nombres. No, así me llamo.
2: Así me llamo, policía.
1: Si es gringa, si no sabía.
2: Ay, mi mamá.
1: Ay, ay, ay, ya ves. No, le hubiéramos seguido así, más. No, yo le dije, mire, yo hablé con Luis, hablé con la mamá de Eva y hablé con su abuelita. Síganle con la, ¿cómo se llama?
2: Tradición.
1: La tradición de ponerle los tres nombres a la niña y no quisieron con pie.
2: Te iba a decir que...
1: Cuatro nombres para irle subiendo, hombre.
2: María Basilvia Pía.
1: O Pía María Basilvia, o sea, si no quieres, o sea, puede ser así.
2: O sea, es que es...
1: Junior.
2: Ay, no. No, ya sería la quinta, ¿no?
1: Sí, ¿ves? No, bueno, pero bueno, mande.
3: Y quien renta la casa, chance ni necesita el dinero, pero pues ya les cayó mal que estuvieran ahí tanto tiempo y les pidieron el dinero nomás para correrlo amablemente.
1: A lo mejor lo hizo para crear conflicto. Y que, pues, bye.
2: ¿Tú crees? Por o sea, como que ya no sé cómo sacarlos.
1: Sí, exactamente. Dice, moraleja, pues negocios, si vivir en casa de familiares no deja nada bueno. Exactamente. Sí. Pero bueno, hasta ahí el tema del día de hoy. Licenciada, sus redes sociales.
2: Eva al aire. Facebook y en Instagram.
1: Eva al aire. A mí me encuentras como @IvanLopezDigital. Yo me despido por el día de hoy. Recuerda que el jueves vamos a estar en el Departamento de Salud de la Ciudad de Laredo. Se van a estar regalando por ahí útiles escolares. Primero 100 niños que lleguen se van a llevar paquete de útiles escolares. También vamos a tener por ahí Nieves. De Bluebell.
2: ¡Qué rico!
1: Sí. También vamos a tener a nuestros amigos de la tradicional Nieves de Garrafa. Con Nieves de Garrafa. Vamos a tener a nuestros amigos de Taquería Suadero con aguas frescas. Que de hecho el sábado fueron con nosotros a Essen Designs y estuvieron regalando agüita de jamaica con guayaba y agua de mazapán, que es mi favorita.
2: ¡Deli!
1: Y vamos a tener nuestras sorpresas. Se van a regalar unas bicicletas también por ahí. Va a haber premios buenísimos. Este jueves, 3 a 6 de la tarde en la clínica de Cedar, 2600 Cedar Avenue, es la
2: ¿qué día
1: dirección.
2: Es este jueves?
1: El jueves 30 de julio.
2: Ah, 30. Sí. No sabes si era agosto, pero no, ya todo es julio.
1: No sé qué día yo dije, 30 de abril. Me quedé en abril yo. Pero bueno, ahí nos vamos a estar viendo, siguen al pendiente. 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
1: 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Mucha suerte. Usted y yo tenemos una cita mañana entre 6 y 11 de la mañana en esto que se llama El Digital Morning Show. Adiós.
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1: Qué alegría me da compartir contigo este espacio. Soy César Lozano, iniciando por el placer de vivir internacional. Saludos a mi querida comunidad hispana, 105 estaciones de radio en los Estados Unidos, más las estaciones en México, 18 estaciones en la República Mexicana, más VIX, la plataforma VIX, Euforia Podcast de Univisión, y también mi canal de YouTube donde se transmite, y además de Spotify. Todas las plataformas en este momento con un tema bien interesante. No te rechazan a ti, rechazan tu inseguridad. Viene Antonio Arreguín, experto en este tema. Él se dedica a sacar el potencial de la gente. Autor de dos libros, el más reciente libro es este. Vendes porque vendes. Dedicado a todos los vendedores de ideas y de productos. No nada más de productos, porque todos vendemos ideas. Te prometo que el programa del día de hoy va a estar buenísimo, ni te vayas. Para todos los que sienten inseguridad en el trabajo, en las relaciones con los demás, inseguridad al hablar, al expresar lo que sientes, inseguridad en el amor, verdaderamente me aman tanto como amo yo, inseguridad para encontrar a alguien, probablemente tú deseas compartir tu felicidad con alguien. Dije compartir tu felicidad con alguien, no dije buscar la felicidad en alguien, porque ese es un error garrafal. Buscar a alguien que te dé una felicidad que no tienes es un espejismo. Tarde o temprano esa relación va a fracasar. Yo busco a alguien para con quien compartir mi felicidad, no para que me den la felicidad que me falta. Mira, hambreado, pues ¿qué tienes? Voy a darte una reflexión de inicio que espero que te guste. Me han dicho que estas reflexiones de inicio les han llegado a tocar la vida a muchas personas porque escuchan lo que necesitaban escuchar. Existen metas que parecen imposibles hasta que alguien decide intentarlas. Durante años parecen metas inalcanzables, tan difíciles o fuera de la realidad, pero basta una persona que se atreva a demostrar otra posibilidad para ver que sí es realista. Ocurre una y otra vez porque los límites muchas veces son temporales. Recuerda, hay techos imaginarios. Por eso te comparto esta frase. Cada avance humano comenzó con una idea improbable. Todos los avances humanos empezaron como ideas improbables. Así o más claro. Además, la nota de Joel Garza el día de hoy.
2: ¡Qué fuerte, doctor! Oigan, hay muchas personas todavía que en estos tiempos utilizan chicles para poder refrescarse, para el aliento, etcétera. Pero hoy hay versiones completamente diferentes que están en el mercado. Me puse a buscar, a investigar cuáles son los países donde más se masca el chicle, donde más se mastica el chicle. Hay un top 5 que existe a través de las redes sociales. Aproximadamente hay más de 150 millones de personas por ahora en los Estados Unidos que consumen chicle cada año.
1: Esto y más hoy en el placer de vivir internacional. Te quedas con nosotros. La línea de comunicación más 52-8128-610-170. Antonio Arreguín, experto en el tema, viene a decirte: no te rechazan a ti, rechazan tu inseguridad. No te vayas. Ahorita platico con él.
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0: compartir tu inseguridad, te recomiendo antes de lo que me diga mi invitado el día de hoy, que es experto en ese tema. Reconoce tus logros. Valora cada avance y evita constantemente el vicio, la comparación a través de redes sociales. Reconoce cada logro. Esos logros que tú crees que son insignificantes, pero que tienen un peso enorme en tu vida. Ese logro que decías, es que algún día voy a escribir un libro, y ya lo tienes tu libro, ya lo tienes. Es que algún día yo voy a tener una pareja, ya la tienes. Que no resultó no ser como tú la querías, porque tú caíste en la trampa de que yo lo cambio, yo le quito lo pirujo, le quito, no hombre, lo borracho, se lo quito casándome, que la fregada. O sea, caí, pero tú cumpliste con ese sueño. Cumpliste con el sueño de terminar tu preparatoria, tu carrera profesional o tu carrera técnica. Y también cumpliste con la gran bendición de ser mamá o ser papá, o tener una casa rentada o propia, pero tienes un lugar, un espacio tuyo. Esos pequeños logros que tienes es una forma para romper tus inseguridades. Ahorita Toño Arreguín te va a decir otros tips, pero yo te digo esos para empezar. A mí me ha servido reconocer mis logros, poder saber que no nací simple y sencillamente para estar ocupando un lugar en este planeta. No. He logrado cosas gracias a mi Dios primero. Tengo salud, tengo intención, tengo ganas y tengo sueños por cumplir. De esa manera se han disminuido mis inseguridades. Y algo bien importante, ahorita te digo más tips. No somos buenos para todo. Déjate de creer que si no eres bueno para la tecnología, tienes que serte... No, señores. Yo tengo a Joel que me ayuda. Gracias, Joel. Cuando aquí que la fregadera, que quién sabe, Joel, me checas eso. Y Joel le sabe, le mueve, le pica, le encanta picar. Picar botones.
1: Sí, claro. Sí.
0: Ahí le aprendo. Mueve, es y que le hace.
1: Si no, doctor, le picas, mire, no aprendes.
0: Aquí es, ahora ponga aquí su cara y aquí, así ya píquele dos veces y ya está. Ay, ya quedó. Ya
1: todo
0: quedó.
1: Picoteado el celular, sí. Claro.
0: ¿Te gusta picotear? Pues sí. Toda la vida le gustó picar. Pues que le pique él al aparatito. Yo no le sé. No soy bueno para la tecnología. Ayer que quería ver la televisión, nunca prendo la tele, ya ves. No sabía dónde estaba el Sky. Entonces, me aparecía Netflix, me aparecía, no sé qué, me aparecía todo me aparecía. Pero menos la tele normal.
1: Y uno se bloquea.
0: Quería ver una entrevista que me hicieron en el canal de las estrellas. Y ahí estoy buscándola. Le tuve que hablar a mi hijo. Mijito, te voy a hacer una videollamada para que me... Papi, no puedo creerlo, me dijo. A ver, sí, créalo, mijito. A ver, aquí está. Tengo dos controles. Primero el otro, olvídate.

0: ahora pícale acá, ahora córrele para la mera orilla, y ahí donde dice HDM1, ahí píquele y ahora sí prende el Skype. HDM1, claro. Sí, se me grabó.
1: ¿HDMI? Claro.
0: Ah, pues yo vi HDM1, sí, píquele, claro. Ahí, y ahí ya usted ya está en el Skype. ¡Brujo! O yo. Se hizo ahí, ya me vi, ya esa estaba acabando la entrevista.
1: Oye, ahora no se apaga con el otro control.
0: A ver, apagué, pero mi hijo con una paciencia. Bueno, papi, ahora para apagar, agarras el otro control y le apagas acá. Que no habrá un control único. Fregadera, invéntalo, Joel. Vamos con la nota de Joel.
1: Control universal.
0: Vamos,
1: doctor,
0: con la nota de Joel.
1: Vamos a masticar chicle.
0: Aunque te hagas flatulento.
1: Ah, bueno, es que sí, esa es una de las desventajas, usted lo dijo. Desventajas de poder masticar chicles es muchas horas, provoca para muchas personas el dolor mandibular. La acumulación, la tensión al momento de estar masticando el chicle. Lo dijo usted, se hacen gasientos. A muchas personas les puede provocar el dolor de cabeza también, sobre todo si son sensibles al movimiento repetitivo. Ya se cansó, le dolió toda la cabeza. Chicles también, por supuesto, les provocan caries, sobre todo si tienen dulces, si tienen el azúcar, porque hay, pues, sí, algunos que son
0: comprobado, lo dijo un dentista que vino aquí al programa.
1: Top 5, ahí les va, de los países que usan más el chicle: Irán con el 82%.
0: ¿Irán?
1: Irán, me sorprende. Arabia Saudita con el 79%.
0: ¿Vas para de atrás para adelante?
1: Del primer lugar, así es.
0: Ah, primer fue Irán.
1: Primer lugar, Irán.
0: Segundo lugar,
1: Arabia Saudita con el 79%. Tercer lugar está Estados Unidos con un 59%. España con un 54% y Reino Unido con un
0: 44%. ¡Ay, milagro que no estamos entre el top, doctor, del... No, qué bueno.
1: No estamos.
0: Vamos a una pausa. Ahorita volvemos. Esto es El Placer de Vivir Internacional. Viene Antonio Arreguín a platicar, autor del libro Vendes Porque Vendes, que ya está en Amazon.
2: Ya está.
0: Ya está en Amazon. Vendes Porque Vendes. Hablas de neuroventas aquí también, ¿verdad? Qué hombre tan culto. Ahorita venimos.
1: Por eso este programa, doctor, es clasificación A para toda la familia.
0: Sí, como no, después de todas estas groserías.
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de las maneras como yo he podido querer, o que no, yo he podido quitar de mi vida tantas inseguridades, es desafiar mis pensamientos. Cuestionarlos. ¿En serio no puedo? Cuestiona tus creencias, porque son creencias limitantes que te dio tu mamá. Es que el dinero no se da en árboles, ya lo hemos dicho muchas veces aquí en el programa. Ya te mandaron a la fregada con la abundancia. No, mijito, se sufre mucho. Mira, tiene mucho dinero tu tío, por eso tiene la vida tan corrupta que ha vivido. Por eso a tu tío, ya viste tanto dinero y mira cómo se murió. Inconscientemente y sin querer queriendo, te pusieron un chip de que el dinero es malo. Cuidado con eso.

0: mejor cuestiónalo. ¿No tiene por qué ser malo el dinero? ¿Lo usas para dar fuentes de empleo? ¿Lo uso para ayudar? ¿Lo uso para mi diversión, para mi esparcimiento? ¿A poco mi Dios se va a enojar por eso? ¿Al contrario? Define metas realistas para que no andes tú con inseguridades. Es que me he vuelto muy insegura desde que yo quise bajar de peso y no bajé. ¿Cuántos kilos bajaste? Pues es que nada más bajé 20. Oye, felicidades. Es que yo quería 40. Espérame, reina, pues tampoco. Usted tiene cuerpo tronchito. Tronchito es maciza. O sea, usted quiere la cintura de Thalía. Ahora resulta. Ni a con lipectomía, mamita. Ni con lip... ¿Quién me contestó? Me contestó el celular. Ni con lipectomía, ni con eso. Sí quedó claro. Joel está fuerte.
1: Ah, claro, sí.
0: Joel es fuerte, es un señor fuerte. Y por último, sal de tu zona de confort. Ya, sal de tu zona de confort. Te lo garantizo que de esa manera vas a quitar esa inseguridad. Y ahorita mi especialista del día de hoy, Antonio Arreguín, te va a agregar otros temas importantísimos sobre por qué somos tan inseguros y qué hacer. Claudita, te saludo. Claudia, ¿me estás escuchando?
2: Hola, mi Doc.
0: Qué gusto. ¿Cómo estás? Bien, gracias por estar escuchando el programa. Claudita, ¿dónde estás? ¿En qué ciudad de México estás?
2: Estoy en Guadalajara, Zapopan.
0: En Zapopan, ay, había anduve yo. Anduve en Tlaquepaque la semana pasada. ¿Y cómo me gustó Tlaquepaque?
2: Avíese para salir.
0: A Zapopan iba a ir, pero me fui a buscar unos cuadros en Zapopan. Me dijeron que en Tlaquepaque había más artesanías. ¿Es cierto?
2: Sí, está bonito.
0: Sí. Oye, Claudita, dime qué te hace sentir insegura a ti.
2: Ahorita, lo particular es cuando tienes que salir con alguien y ese alguien te rechaza porque tienes hijos.
0: Híjole, qué tema tan fuerte acabas de tratar, amiga querida. Mira, me sorprendiste. O sea, ¿cuántos hijos tienes tú como mamá soltera?
2: Una princesa, tiene 12 años.
0: Y cuando se enteran de que existe una princesa de 12 años, ¿qué actitud ves en la persona, en el futuro, en el pretendiente?
2: Me bloquean.
0: ¿Te bloquean?
2: Sí.
0: ¿Y qué sientes que quería esa persona en realidad?
2: No más jugar.
0: Qué fuerte está eso. A lo mejor no quería jugar, no vayamos nada más en eso. A lo mejor quería una persona pues que no tuviera una responsabilidad. A lo mejor no quiere responsabilidades tampoco, porque de una manera u otra tú tienes una responsabilidad como madre. Y si llegara a ser pareja tuya, también ya habría una responsabilidad. Probablemente no compartida como la tienes tú como siendo mamá de él. O él convirtiéndose en futuro padrastro. Simplemente no quiere responsabilidad. ¿Estás de acuerdo?
2: Sí, también lo veo así, pero pues qué mal que nos vean como objeto raro para no una relación.
0: Y te cala eso, obviamente.
2: Claro, porque pues no soy fea.
0: A ver, pero ¿estás disponible ahorita o ya tienes pareja?
2: Claro.
0: A ver, o sea, ¿quieres que te promocionemos,
1: Claudita? Claro, adelante.
2: Claro.
0: Claudita, descríbete en este momento, te vas a describir. A ver, descríbase, mija. A ver, estatura.
2: 1.54.
0: Chiquita, pero la inteligencia se mide de la cabeza al techo. 1.54, ¿qué más?
2: Peso 50.
0: 50, excelente, ¿qué más? ¿Por qué le pones el resorte?
1: No, no, no, aquí se puso el...
0: Mira, te puso un resorte este infeliz. No, fue Joel.
2: A ver. Ya sé, mi yo me quiere mucho.
1: Claro.
0: Ándame, ¿oíste? Oye, ¿y luego qué más? Blanca, morena.
2: Blanquita, pecosita. Blanquita,
0: pecosita. Y bonita.
2: Flaquita.
0: Flaquita, te felicito. A ver, ponme la foto que no alcanzo a ver. No, no encontramos tu foto. No tienes foto de perfil de WhatsApp, ¿verdad? ¿O sí?
2: Sí.
0: Ah, pues que son muchos WhatsApp. Te estamos buscando, te encontramos. Oye, pero ya te estamos promocionando. Entonces, si alguien tiene interés, un tapatío. ¿Cómo te gustan? Porque aquí tenemos carne, pero a ver, ¿cómo te gustan?
2: Que realmente sepan lo que quieren.
0: Ah, excelente forma de iniciar. Que sepan lo que quieren. ¿Qué más?
2: Sí, que
0: fíjate, no empezó con nada físico, Joel, ¿eh?
2: Ah, okay, que traigo eso es... algo.
0: ¿Qué más?
2: Que sepa que tengo a una princesa que nunca dejaré, ¿no?
0: Primero es tu hija, siempre será primero
2: sí.
0: Tu hija.
2: Sí.
0: Me da mucho gusto saludarte, Claudita. Te mando un abrazo y gracias por decirme esas inseguridades que muchas madres solteras tienen cuando conocen a alguien. De que sí. luego la rechacen porque tienen un hijo o una hija. Y no se vale, ¿verdad? Te abrazo.
2: Gracias, mi querido.
0: Gracias. Abrazos para
2: ti. Te quiero mucho.
0: Yo también a ti. Una

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0: Doy la bienvenida a mi invitado, Antonio Arreguín, mercadólogo, 30 años de carrera profesional, conferencista internacional, 11 países ha visitado. Primer entrenador a nivel mundial del grado Black Belt en neuroventas. Contrólate, por favor. El grado Black Belt de ventas, cinturón negro. Además, egresado de la primera certificación con un servidor del arte de hablar en público. No te rechazan a ti, rechazan tu inseguridad. ¿Por qué, Antonio?
1: Porque no es lo que dices ni lo que haces, es lo que le hace sentir a los demás. Aún cuando ni siquiera hablas.
0: Maya Angelou, autora de esa frase, ¿cómo me hiciste sentir? Es lo que no olvida la gente.
1: Jamás lo va a olvidar. Podrá olvidar, podrá recordar todo aquello que le hayas dicho, pero jamás lo que le hiciste sentir. Y esa es una máxima, no solamente en las ventas, sino en las relaciones humanas.
0: Ajá.
1: Y las ventas son relaciones humanas y todo gira en eso, en base o con base a la confianza. Y cuando nosotros somos confiables para los demás, se abren las puertas de lo que nosotros deseemos de los demás. Si deseamos tener una bonita interacción con ellos, un intercambio de cualquier cosa, todo es social. Nuestra confianza es la que abre las puertas.
0: ¿Qué le dices a la gente que en su momento fuimos tímidos? Porque yo fui muy tímido. Y a muchas mamás ¿cómo te explico? Se desgastan al ver que su hija o su hijo no abre, no quiere hablar, no quiere expresar. ¿Qué les dices?
1: Todos llegamos a un momento y ese momento...

0: momento es distinto para cada persona. En ocasiones los padres queremos forzar a nuestros hijos para que sean lo que nosotros ya somos o lo que nosotros no podemos llegar a ser. Y cada uno, los que tenemos hijos y tenemos ese gran regalo, debemos de entender que cada uno de nuestros hijos tiene un proceso diferente. Hay algo importantísimo que debemos de entender y valorar. El rechazo no te va a definir a ti. Tú eres el que vas a tener la capacidad de entender y reinterpretar eso que la otra persona está haciendo contigo. Tú decides interpretarlo. Y si decides aceptar que te está rechazando, sabes que el rechazado eres tú. Pero eso puede cambiar desde la resignificación.
1: A ver, dame tips para que cambie eso.
0: La seguridad personal viene de tú estar preparado y estar confiado en ti. Yo puedo ser el ser más preparado, más capacitado, más estudiado, pero me pongo frente a una persona que no valora eso. No lo va a entender. Pero yo sí. Y lo que importa es mi seguridad.
1: O sea, la opinión de los demás no define quién soy yo.
0: Definitivamente no. Pero si tú dependes de la valoración, de la aceptación de los demás, entonces te va a afectar muchísimo y siempre. No importa cuántos grados tengas educativos o cuántos libros te leas o todo lo que tú hagas en el día a día, según tú, para crecer tu mente. Pero antes de crecer la mente, creces tu fe.
1: Oye, tú escribiste una frase en tu libro que dice que la confianza no nace cuando todo sale bien. Nace cuando sobrevives al rechazo.
0: Porque ahí viene la resignificación. Porque ahí viene el entendimiento. Y justamente, yo no conozco a ninguna persona que sea con alto grado de autoconfianza que antes no haya pasado por una gran cantidad de rechazos. Sobre todo personas que venimos de situaciones humildes. Yo nací en un rancho al lado de un gallinero. Literal, no es metafórico. Y a lo largo de mi vida yo fui poco a poco rompiendo mis techos, paradigmas. Imaginarios. Y mis pensamientos limitantes, y hablo de eso también en mi libro, Salto al Éxito. Cómo salir adelante a pesar de. Y el a pesar de, eres tú mismo, tú misma.
1: Y ya no buscar la aprobación constante, ¿no, Toño?
0: ¡Qué frustrante es!
1: Sí.
0: ¿Por qué debo depender de que tú me califiques con tus parámetros cuando yo tengo mis parámetros? De excelencia, de amor propio. Lo que para mí es bueno es mío para mí. ¿Tiene que ser para ti? Probablemente, mira, no nos vamos a cerrar. Tú vas a buscar un empleo y tienes que calificar o ser calificado y evaluado para ese empleo. Pero ¿sabes quién es el primero que te califica para ese empleo?
1: Tú mismo.
0: Por supuesto. Oye, ¿cómo vas a transmitir seguridad si te desvelaste? Si no te preparaste, si no te maquillaste, no te arreglaste y no te presentaste conforme a lo que quieres conseguir. No. Para hacer hay que parecer. Y para lograr hay que trabajar. Que del cielo cae la lluvia.
1: Vendes porque vendes tu nuevo libro. ¿Quiénes deberían de leer este libro?
0: Todas aquellas personas que tengan un negocio y deseen potenciarlo. Todas aquellas personas que deseen emprender un negocio y quieran ser exitosos. Porque en ese libro no solamente te hablo de cómo vender más, sino cómo ser mejor ser humano. Y todos nos dedicamos, todos los que estemos en venta, nos dedicamos a mejorar la calidad de vida de los demás. Y este libro te enseña eso.
1: Es el nuevo libro de mi amigo Antonio Arreguín, que se lo recomiendo ampliamente. No lo he leído, apenas lo voy a leer, pero si él lo escribió, yo lo recomiendo. Gracias por estar en El Placer de Vivir, Toño. A la gente que te llame, que te escriba ahorita, a tu Instagram, ¿qué le vas a enviar a la gente que te escriba ahorita?
0: ¡Wow! A la persona que en este momento me escriba a mi Instagram, arroba oficial Antonio Arreguín. Oficial Antonio Arreguín, yo te voy a regalar un resumen de mi libro Vendes porque vendes.
1: Ah, caray, un resumen ya, para la gente que es media floja para leer, les va a regalar el resumen de este libro. Tiene los highlights, lo más importante.
0: Lo más importante.
1: El resumen de su libro Vendes porque vendes, a la gente que le escriba a Oficial Antonio Arreguín, no Arreguín ni tampoco Arlequín, no, Arreguín. Te han dicho Antonio Arreguín.
0: Arlequín, sí, pero de allá viene.
1: De allá viene. Una pausa, gracias por venir. Gracias. Una pausa, ahorita volvemos.

0: Hola, doctor César Lozano. Le saluda Patricia desde Perú. Un abrazo muy afectuoso. Nosotros escuchamos mucho sus conferencias.
1: Saludos a todos. Todo el buen día desde Puerto Rico. Te habla Luis Fuentes. Estamos aquí en contacto siempre. Bendiciones a todos.
2: Hola, doctor César Lozano, por aquí desde España. Súper emocionado porque quiero darle más sinceros agradecimientos ante cada uno de sus programas en este momento. Estoy aquí en España y usted es mi fiel compañía en muchos momentos. De verdad que le agradezco mucho ese valioso trabajo que usted hace.
3: Muchísimas gracias a Patti, que me está escuchando en Perú. Perú, gracias. También en Puerto Rico, gracias a David Fuentes, que me escucha en Puerto Rico. Y este mensaje tan bello que escribí, que me mandaron desde España, no dijiste tu nombre, pero que te divierte mucho el programa, que lo disfrutas mucho. Me encanta que hasta un lugar tan bello, un país tan bello como es España y tan lejano, me estén escuchando todos los días, que soy como su fiel compañía.
4: Gracias, qué bueno.
3: Qué bonito sentimos. Vamos con la tanatóloga y amiga Gaby Pérez Islas. Que cuides tus pensamientos, pues no hemos hablado de eso tantas veces, que ahí empieza el sufrimiento o empieza tu alegría en un pensamiento. Y de ti dependen los pensamientos, no andes diciendo, es que no puedo dejar de pensar en eso. No quieres dejar de pensar en eso, porque dedicas a rumiar el pensamiento, claro, por eso sufres tanto. A ver, Gaby, ¿qué dices?
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6: Un gusto saludarte, doctor, y a todos ustedes también, a los amigos de Por el Placer de Vivir. Soy Gaby Pérez Islas, o Gaby Tanatóloga, como me conocen en redes, y en esta sección de Por el Placer de Comprender la Vida, quiero que reflexionen en algo. ¿Será posible controlar nuestros pensamientos? Yo creo que sí. Porque miren, hay una formulita muy fácil. Pensamos algo, ese pensamiento nos hace sentir de una manera. Y el sentimiento, la emoción que tenemos cuando se prolonga en nosotros, se vuelve una actitud ante la vida. Entonces, lo que al principio empieza como una emoción, si se prolonga, se vuelve un sentimiento, y ese sentimiento genera una actitud. Así que todo comenzó con un pensamiento. Si yo puedo gobernar aquí arriba la loca de la casa, decía Sor Juana Inés de la Cruz, si puedo controlar mi mente, voy a poder controlar lo que siento. No ahogarlo, no aplastarlo, porque todos los sentimientos se valen. Lo que no se vale son todas las conductas. Pero esa historia que te cuentas acerca de lo que te pasó, a veces te daña más que lo que te pasó en sí mismo. Así que revisa tu narrativa de las cosas. ¿Cómo te estás contando aquello que ocurrió? ¿Desde la tragedia, desde la queja y la lamentación, o desde una actitud más positiva y de responsabilidad? ¿O desde un punto medio donde ves las cosas objetivamente? Trata de situarte ahí, donde no sientas, como el título de mi libro, que el mundo se te viene encima. Hoy quiero recomendarles de manera muy especial mi podcast. No se lo pierdan, se llama Después de la Pérdida y lo encuentran en YouTube, en Spotify, en todas las plataformas. Y bueno, busquen por ahí ese episodio que hicimos con el doctor César Lozano, que me hizo favor de ser el padrino de esta tercera temporada de Después de la Pérdida. Gracias por todo su cariño y su confianza, y ya saben, a trabajar en esos pensamientos, porque tú puedes construir tu realidad. Yo creo que el 90% de las cosas que nos pasan, podemos nosotros moldearlas, adaptarlas, hacerlas más llevadera. Tal vez haya un 10% que no y que nos golpee muy duramente. Pero no hagamos de todo una tragedia o un drama. Veámosle el lado de aprendizaje, de lección y de crecimiento. Hasta muy pronto.
3: Gracias, Gaby. Como dijo, la loca de la casa. Santa Teresa decía eso, frase, la loca de la casa, la mente. Gaby, gracias, y gracias a ti que nos permites acompañarte este mes de agosto. Es un mes muy especial porque voy a estar en Guayaquil, Ecuador, el 5, el 7 en San Diego, el 8 en Riverside y el 11 en Puebla. El 13 en Puebla. A nombre de todos los que hacen posible este programa, te decimos gracias. Gracias a Univisión y afiliadas. En las estaciones Amor, Recuerdo, a la estación Zona MX, a la Qué Buena en Nueva York. Gracias a estaciones también en la Florida, donde me escuchan todos los días a las estaciones El Rey, La Pantera, Activa Network, La Raza, Qué Buena, La Grande, Voice Network y todas las estaciones en la República Mexicana. En Chihuahua estamos, en todas las estaciones, en todo estado de Chihuahua estamos, gracias a Super Máxima Fiesta Mexicana, La Grandota, gracias también a la gente linda de Radio Mujer Guadalajara, Génesis 98.1 y a todas las estaciones en la Baja California. Que mi Dios bendiga tus pasos, Él bendice tus decisiones. El problema no es lo que nos pasa, es cómo reaccionamos a lo que nos pasa. Ánimo, hasta mañana.
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0: minutos, bienvenidos a Café Retro. Arrancamos nueva semana y es lunes 27 de julio y voy a estar contigo hasta las 4 de la tarde. Oigan, me acaba de decir una radioescucha muy hermosa que nos trajo un regalo que ahorita les voy a subir. Me acaba de decir que hoy es el día del locutor. ¿Será verdad? ¿Será mentira? Sí, sí, es verdad, para que nos feliciten a mí, a Iván y a sus locutores favoritos, pero voy a confirmar este dato. También si nos quieren dar un regalo, pues también, más que bienvenido, ¿eh? No se crean, pero aquí vamos a estar disfrutando el Día del Locutor, si es que es así. Vamos a ver acá un audio, vamos a escucharlo.
1: Hola, Eva, buenas tardes.
0: Buenas tardes, ¿estás? Muy bien.
1: Oye,
0: ¿y tú?
1: Por favor, ¿podrías poner algo del señor Ricardo Montaner?
0: Muy bien, ahorita nos vamos con algo de Ricardo Montaner. Recuerden que en esta hora tenemos canciones de los 80s, canciones de los 90s, el principio del 2000, luego ya tenemos el 2x1 Café, que pueden ir mandando su mensajito de una vez para pedirme sus dos canciones para que tengan su lugar asegurado. Después nos vamos con la pregunta. A ver qué canción, a ver qué dinámica vamos a hacer. Y ya para cerrar, el Digibus After School traído a ti por Sweet Dreams Party Place, el lugar para tu fiesta, para tu piñata, quinceañera, boda, despedida, baby shower, lo que quieras. Ese salón se transforma a lo que tú decidas y todo queda hermosísimo. También te voy a estar contando dónde vamos a estar este fin de semana. Bueno, toda esta semana. Ahí tenemos muchos, muchos eventos, así que no le cambies. Quédate aquí con nosotros, pero antes nos vamos a una... Bueno, tenemos tiempo. Vámonos con la canción de Ricardo Montaner. ¿Cuál estará buena? A ver... Rica... Ay, ya lo escribí mal. Ricardo Montaner. Ay, me gusta la de Hoy Tengo Ganas de Ti. ¿Qué te parece? Esperemos que sí te guste. Y ahora sí, vámonos con música de este talentosísimo cantante aquí a través de Digital 949.

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0: sábado a las 9 de la mañana. Este evento es súper temprano y me encanta porque aparte de que te llevas tu mochila con los útiles escolares, también hay muchos recursos, las vacunas, physicals y todo para que los niños estén listos para el regreso a clases. Así que nos vemos en Gateway Community Health Center, ubicado en 1515 Papa Street. Vámonos ahora sí a una pausa y al regresar seguimos con más música aquí a través de Digital 949.
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Digital 949, me acaba de llegar un mensaje que dice: buenas tardes, disculpe la molestia, ¿en qué días y a qué hora tocan música retro con Eva? Ahorita de 12 a 1 de la tarde, de lunes a viernes, pueden disfrutar de canciones de los 80s, de los 90s y una pizca del 2000. Y oigan, vayan a ver lo que Liz, nuestra radioescucha, nos hizo de Creaciones Viva, el regalito que me hizo, un mousepad. Para que pues tenga, lo va a tener que compartir con Iván, si lo dejo aquí, o me lo puedo llevar a mi casita, pero está muy muy padre, por si necesitan algún regalito personalizado. Gracias, gracias Liz por mandarnos tus regalitos, la verdad es que siempre nos encanta que nos visites, no porque nos traes regalos, pero porque te queremos mucho aquí en la estación. 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Vámonos ahora sí, ¿qué les parece si nos vamos con algo de Timbiriche? Esto se llama Tú y Yo Somos Uno Mismo y lo escuchas aquí en Digital 949.

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1: Ya estamos de regreso. Oiga, no podía empezar el 2x1 Café, no podía entrar al aire porque aquí un radioescucha me estaba preguntando de una canción que cómo se llamaba, que la escuchó el lunes de la semana pasada y ahí estoy como loca buscándola. Pero creo que ya la encontré. Nada más me dijo que decía "Y te siento en mis sueños, tú y yo, tú y yo". Y que tenía el género parecido tipo a Soda Stereo, a Fobia, a Héroes del Silencio. Y que era un muchacho el que lo estaba cantando. A ver si ustedes la adivinan. Ya le pregunté, ¿será esta? A ver qué me dice. Recuerden que estamos en la hora del 2x1 Café, donde ustedes mandan, ustedes deciden qué quieren escuchar. Vamos a arrancar con uno de Camila que me están pidiendo. Y aquí nuestro radio escucha Iván dice, aló, aló Eva, que tengas un excelente inicio de semana. Ya inicia la temporada de los Leos, y es cierto. Estoy emocionado porque ya viene mi cumple, te lo diré el mero día. Aún hay espacio para un 2x1 de Rey, claro. Y dice que saludos a todos los radioescuchas de Los Dos Laredos. Igualmente para ti, gracias Iván. Pero sí, ya viene la temporada de los Leo. Mi hermana es Leo y es bien, bien Leo. O sea, la definición de Leo es ella. Así que a celebrarlos mucho. Y bueno, ahora sí, vámonos con este 2x1 de Camila. Ya tenemos de Rake. ¿Qué más quieren escuchar? Manden sus audios, manden sus mensajes a nuestro WhatsApp. Es el 956-566-5576. 956-566-5576. 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Vámonos con esto que se llama Bésame y lo escuchas aquí en digital.

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0: Ya estamos de regreso, acabamos de escuchar a Shakira aquí a través de Digital 949 y tenemos a un invitado muy especial. Estoy con Reynol Vela, que él es el supervisor de enfermeras del City of Laredo Public Health Department y viene a contarnos de un tema que es muy importante hablarlo. Porque a lo mejor sí lo has escuchado, a lo mejor nunca lo has escuchado y tenemos a muchas mamás con bebés o mamás embarazadas y estoy hablando del síndrome de muerte súbita de lactante o infantil y Reynol nos va a contar un poquito de qué es esto, por si nunca habías escuchado de este término. ¿Cómo estás, Reynol? Qué bueno que estás aquí con nosotros el día de hoy.
1: Gracias por la invitación de venir a hablar sobre ese tema tan importante. Es algo que muchas veces no estamos pensando al estar embarazadas o ya al tener el bebé que nazca. Tenemos tantas preguntas o cosas que estamos trabajando. Eso es bien importante de también hablar sobre este tema. Y es algo bien importante tanto para mamá, pero para todas las familias o cualquier otra persona que tenga niños en su vida chiquitos de bebés.
0: ¿Y qué es? O sea, ¿qué es esto? O sea, ¿qué es cuando dices, quiero que... pues sí, que mi bebé duerma seguro? O sea, ¿qué significa? ¿Cómo podemos ayudar a que no pase alguna tragedia?
1: Claro que sí. Hay recomendaciones que se hacen por acá, a caso del programa AAP, que viene siendo la Academia Americana de Pediatría, de Pediatricians. Uh-huh. Y esa organización da esas recomendaciones. La parte mejor es que son bien fáciles para hacer. Es simplemente de poner siempre al bebé en la cuna o en el Moisés, siempre boca arriba, nunca boca abajo.
0: Okay.
1: Esa es la primera recomendación más importante. La siguiente es que siempre al poner bebé, siempre queremos asegurar que el colchoncito esté firme y que esté plano, que okay, no tenga mucho colchoncito. Dijimos, bueno, pero el bebé no le va a gustar mucho. Pero eso es la parte importante, es que el colchón sea firme. También muchas veces pensamos, especialmente en el caso de SIDS o lo que es el

0: a síndrome de muerte infantil o de lactante, es que siempre pedimos, bueno, ahí con el osito o con la colchoncito para que se sienta bien o la colcha, pero queremos que siempre esté esa cuna o ese Moisés completamente vacío. No queremos tener cosas allí porque el bebé, al no tener control aún en su pescuezo, su cabeza o tanto en el cuerpo en sí, es más fácil que él se pueda estrangular, ahogar, o sofocar con esos objetos suaves.
1: Sí, siento que eso es algo que cuando yo estaba embarazada no lo sabía o que no lo entendía, que decían, no, es que, o sea, ni una almohada, no le pongas nada. Y yo, ¿pero cómo? O sea, ¿cómo va a dormir así nada más? Pero es muy importante porque, claro, se puede ver muy bonito. Tú dices, no, para que no se sienta tan solito, pero no, lo estás haciendo un bien. O también lo de ponerlos boca abajo, pues no tienen la fuerza para voltearse, ¿no? O sea, si en caso de que si no es un colchón plano o cualquiera de estas cosas. Y otra pregunta, ¿qué me dices de co-sleeping? De que el bebito o la bebita se duerma con nosotros en la cama.
0: Primero queremos reconocer como tanto proveedores médicos, enfermeros, enfermeras, es algo que sabemos que está pasando. No queremos decir a los padres, estás haciendo un mal trabajo en esto. Yo sé que a veces, ¿sabes qué? Estoy dando pecho, me siento un poquito cansada, aquí me lo duermo en el pecho, no hay problema. Pero en verdad, siempre queremos dar en cuenta de que esto incrementa tanto el riesgo de que algo suceda. No es siempre que va a suceder, pero no queremos tomar ese
1: riesgo.
0: Queremos siempre detener el bebé enseguida de nosotros. Puede ser que no lo tienes que tener en otro cuarto. Puede estar en el mismo cuarto con nosotros, la cuna junto a nuestra cama.
1: Ya ves que hay unas que hasta se juntan con tu cama, ¿no? Sí. O sea, que ni siquiera es completamente separada, pero tiene como su propio bassinet ahí enseguida de ti, si tú te sientes más cómoda, pero está en su propio lugar, ¿no? Está en la cama.
0: Sí, y otra vez, queremos reconocer si va a suceder, pero queremos minimizar eso porque otra vez la Academia de Pediatría Americana dice que no hay una situación segura donde eso va a pasar. Siempre queremos que el bebé esté en su propio espacio.
1: Sí.
0: Y recomendar eso no nada más para las mamás, pero también para los papás que a lo mejor cuidan al bebé porque son padres.
1: Sí, se nos hace fácil.
0: Y a las familias,
1: sí, como dices, se nos hace fácil, estoy súper cansada, mejor lo pongo aquí enseguida de mí. Pero, o sea, es por su bien, no queremos que les pase nada. Y esto, hay algunas edades que es más, o sea, me imagino que recién nacidos hasta un año, o sea, hay edades que es un poco más probable que pueda pasar esta tragedia.
0: Sí, lo más alto riesgo es de 0 a 6 meses.
1: Ok.
0: Ya comenzando de 6 meses a un año, aún queremos siempre poner el bebé allí. Ahora, si tienes bebé en casa, ya sabes que en un punto van a comenzar a querer dar vuelta.
1: También.
0: No tenemos que siempre estar moviendo para atrás a la posición original si ya saben cómo darse la vueltecita. Que lo bueno es que ya practicaron tummy time, el bebé ya está listo con los músculos intactos. So ahora ellos van a dar la vuelta, eso es perfectamente bien.
1: Muy bien. ¿Y alguna otra cosita? O sea, ¿qué cosas también importantes deberíamos estar hablando para... pues un safe infant sleep, o sea, para que estén a salvo cuando se duermen los bebitos?
0: Claro, una cosa maravillosa es que la ciencia nos dice que aunque no puedas pensar mucho de cómo es que se relacione, lo que dar pecho, dar la leche materna, tanto pumping, tanto poner el bebé al pecho en sí, eso tiene una maravillosa forma de reducir el riesgo. Aún no sabemos exactamente por qué.
1: Wow, eso no sabía.
0: Pero sí está allí.
1: Ok, wow. Entonces ya escucharon, si tú por extracción o te pegas a tu bebé al pecho y le das leche materna, hay menor probabilidad. No sabemos la razón, pero hay que como quiera hacerlo, porque aparte pues hay muchísimos beneficios, ¿verdad? De la leche materna. Y otra cosa, ahorita estamos hablando de todos estos temas, estos tips que me han encantado, pero si yo estoy embarazada, yo me acuerdo cuando apenas estaba embarazada, no sabes, o sea, la cantidad de preguntas y cosas que yo tenía. Y pues a lo mejor no sabes a quién acudir o no sabes a quién preguntarle. Y si yo quisiera llevarme a Reynola a mi casa para que me conteste todo, pero ¿a dónde más podemos hablar para encontrar este tipo de información?
0: Por muchos años ya hemos estado promoviendo el programa Lantern.
1: Okay.
0: Para muchos de aquí en Laredo lo han de haber conocido como Bright by Text. Es el mismo programa.

0: este programa Lantern. Se pueden suscribir para recibir mensajes directamente a su celular, simplemente mandando el código Texas Kids, otra vez Texas Kids, al número 274-448. Ya al mandar ese código, vas a inscribirte a recibir más mensajes, tanto de servicios, eventos, programas y actividades que pueden hacer en la casa para el desarrollo de su bebé.
1: Súper
0: bien. Lo mejor de este programa es que crece con el bebé. So, vamos a decir, pones el fecho de nacimiento del bebé que nació la semana pasada. Los mensajes van a estar dirigidos a un niño de esa edad.
1: ¡Qué
0: al
1: bueno!
0: Al crecer mes
1: gusta.
0: A mes, año a año, va a crecer la información. So, nunca va a ser información que
1: repetida,
0: no va a ser útil.
1: Muy bien, muy bien. Eso me gusta. Entonces, que vas a ir creciendo. O sea, y pues que desde un año hasta ¿cuántos años?
0: Lo maravilloso es que es de 0 a 13 años. Normalmente los mensajes paran un poquito a los 9, pero aún vas a recibir mensajes de la comunidad hasta los 13.
1: Wow, no, pues literal toda la niñez. Entonces vas a estar aprendiendo bastante, bastante, bastante. Y se llama este programa Lantern, o antes se llamaba Bright by Tex. Si quieres, si se va, no alcance a escucharlo, es Texas Kids al 274-448, o si no, ahorita yo te lo mando aquí por WhatsApp. Si dices, no alcancé porque vengo manejando, aquí yo te digo toda la información. Pues muchas gracias, Reynold. ¿Algo más que nos quieras decir? ¿Alguna otra cosita que se nos haya olvidado para todas nuestras mamás y papás que pues quieren cuidar a sus hijos, les quieren dar lo mejor?
0: Claro que sí. Primero de todo, es el Departamento de Salud en la Clínica Cedar. Siempre está disponible para ustedes, tanto para servicios médicos, para su familia, sus niños. Pero también tenemos el programa Nurse Family Partnership. Ese es un programa para mamás primerizas. Si eres mamá primeriza y estás pensando en un servicio como este, Nurse Family Partnership, la Asociación de Enfermeras y Familias, está disponible. Nos pueden marcar 956-523-7848.
1: Perfecto, y ese es para, literal, estás con una enfermera, me imagino que te está acompañando, ¿no?
0: Exactamente, es un equipo de enfermeras que hacemos las visitas.
1: Muy bien, pues entonces ya aprendieron mucho, mucho, mucho para todas mis embarazadas, o ya les digo, de 0 a 13 años también con el programa Lantern, o para las abuelitas también, para que les digan a sus hijas, a sus hijos, decirles, no es que te lo diga yo, porque luego a veces que dices, ay, es que mi mamá, es que mi abuelita, pero no, aquí lo están diciendo, o sea, los expertos, ¿verdad? Los pediatras. Así que hay que seguir esto para tener a nuestros niños sanos en casa y que pues tengan también un buen descanso todas las noches. Muchísimas gracias por haber estado aquí con nosotros. Espero volverte a ver aquí pronto. Tenemos más preguntas, entonces los vamos a ir juntando. Vámonos ahora sí con música de Laura Pausini. Esto se llama Víveme y la escuchas aquí en Digital 949. No necesito.

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0: Jesse y Joy, esto se llama Dueles aquí en Digital 949. Y oigan, a ver, vamos con la pregunta del día de hoy. Canciones que te da pena, que te da mucha vergüenza admitir que te gustan. O sea, casi ni quieres cantarla en un lugar público porque dices, ay no, ¿qué van a decir de mí que me gusta esta canción o que me gustan estas canciones o este artista? Canciones que te da pena admitir que te gustan o artista que te da pena decir que pues sí, la verdad es que sí me sé todas sus canciones. Y si no me juzgaran, entonces las escucharía todo el día. Mándame aquí tu respuesta a través de nuestro WhatsApp, es el 956-566-5576. Mientras, vámonos con música nueva, traída a ti por James Nissan, aquí en Digital 949.
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Ya estamos de regreso, 2:47 p.m. y la pregunta del día de hoy es canciones que te da pena admitir que te gustan, que no quisieras que a lo mejor se enteraran tus amigos, tus amigas, que te gusta esta canción. Y la primera es esta, no sé por qué nos está escuchando. A ver, a ver, a ver. ¿Qué pasa? ¿Qué pasa? Ay, oigan, espérenme, fallas técnicas aquí con esta computadora que me está haciendo quedar mal. Pero la primera, ahorita me están diciendo una de... ¿Te han hackeado? Dice por acá, Iván. No, no me hackearon, no sé qué está pasando. Pero dice una de mis...

Bosé con Julieta Venegas, algo de una taza de café, cómo me gusta esa canción, pero sí, no la pondría con mis amigos. Ay, imagínate, vas en el carro con ellos y te dicen, escoge una canción. Háblale a Eva que te ponga una canción y que sea morena mía. Ay, oigan, ¿por qué no está funcionando? A ver, nos vamos a ir con música. No, hombre, Ricky Martin, ya me puse nerviosa. Todo queda de nada y ahorita voy a arreglar esto y ahorita regresamos con las canciones que te da pena admitir que te gusta, que te da vergüenza que tus amigos sepan que las escuchas o que las cantas o que te las sabes, que es tu favorita. Mándalas a través de nuestro WhatsApp.

0: Vamos a ver si ahora sí ya funcionó la computadora. No sé qué le estaba pasando. Aquí Iván dice que me hackearon, pero yo no creo. Vamos a ver. Entonces, la primera canción que me dijeron era la de Miguel Bosé con Julieta Venegas. Algo de una taza de café y es la de Morena Mía. Aquí les voy a poner un pedacito. A ver si ya funciona esto. Vamos a ver. Ahí está. ¿Por qué será que te da pena? O sea, Morena, por Julieta Venegas, por Miguel Bosé. Voy a contarte esta vez. Una canción muy buena.
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0: Morena. Dice por acá, Oli, Eva, todas las de Jerimoa. O sea, verdaderamente me gustan y me las sé, pero sí me da penita. A ver, vamos a ver. Un pedacito de... A ver, esta.

0: pegajosas. O sea, sí puedo entender, amiga, por qué. Dice por acá, a ver, acá audio.
1: Hola, Eva, buenas tardes. A mí la música culposa que me gusta son las cumbias.
0: Las cumbias. ¿Cómo cuál? Mira, a ver, la primera que encontré aquí. Y más en las bodas, más en las fiestas. A ver, Chelis, ¿tú cuál es tu canción que te da pena admitir que te gusta?
2: Mi gusto culposo, me gustan mucho las de Cartel de

0: sí, imagino. O sí. sea, no, no te imagino cantándola.
1: No, sí, me encanta.
0: Un pedacito, cántame.
1: La de...
0: No
1: ¿cuál? Yo, ¿cuál quiero? La que me...

0: sus canciones a solas porque así me siento más seguro. Pero siento que con Belanova, con La Casa de los Famosos pasada de Aldito.
1: Oye, ¿ya viste ayer?
0: Sí. Muy buena, estoy muy emocionada.
1: Tenemos que hacer una sección tú y yo para hablar de La Casa de los Famosos.
0: Sí, verdad, me gusta.
1: Estaría bien padre, te agüitas.
0: ¿No? ¿Empezamos cuándo?
1: Proponlo, por favor.
0: Oye, pero siento que después de que Aldito siempre bailaba la de Belanova, sí, como que ya
1: como
0: más
1: que
0: personas,
1: ya se acepta, y ya se acepta más.
0: De hombres y mujeres. Dice por acá... Sí, ay, dice, saludos Eva, siempre me encanta escuchar cuando estás en la radio, transmites buena energía, siempre escucho la radio cuando estás. Ay, muchas gracias. Bonita. Y dice que las de Dani Flow, muy bien, acá dice, Dani hello Flo, Eva, las de 4K del Alfa, bueno, cualquiera del Alfa es mi gusto culposo.
1: ¿Y tú? La de...
0: ¿Cuál?
1: La de Lupita.
0: ¿Cuál?
1: La de Lupita.
0: ¿Cuál?
1: Ay, ¿cómo va? Ponle, búsquenle, pero allá en el otro, Lupita. Ay, Lupita, que no sé qué.
0: ¿Acá?
1: Sí.
0: ¿Lupita?
1: La de ahí, Lupita.
0: ¡Ah, ya me acuerdo! Acéptalo,
1: Belis, acéptalo.
0: A ver. Ni me acordaba esta canción, Chelis.
1: ¿Cuánto quieres por la cosa? Si te terminó gustando.
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0: No, eso no podría decir que es mi gusto culposo. ¿Sabes cuál canción sí siento que es mi gusto culposo?
1: ¿Cuál?
0: La de... Ay, no, Chelis. O sea, sí me gusta esa, pero... No tanto. Siento que esa por mucho tiempo como que me daba, no pena, pero como que esa, la de la ventanita de Garibaldi.

0: Y por eso así como
1: nada que ver.
0: Sí.
1: Otro, o sea, se me figura como que muy, sí, se me figura muy, no sé.
0: ¿Sabes cuál es mi gusto culposo también?
1: ¿Cuál?
0: Una de Peso Pluma con Karol G.
1: Ah, sí.
0: Esa también sí me gusta un chorro.
1: Esa a mí también me gusta. Sí, esa también es muy buena. Peso Pluma y Karol G. Ay, es que luego me da miedo ponerla, así
0: que
1: sí,
0: que diga la palabrota.
1: Sí, pero la que termina con lona.
0: Sí, por eso no dije, por eso no dije cómo se llamaba.
1: Sí, sí, sí. Muy sí. Ah, me ponen las de Lupita de TikTok. No, era eso de
0: no,
1: Ay Lupita.
0: Ay Lupi.
1: Bueno, pues muchísimas gracias a todas las personas que estuvieron participando. Vámonos ahora sí. Ya, pues ya son las 3 de la tarde.
0: Uy,
1: ya vamos a la siguiente hora.
0: Acabo de descubrir que sí hay audífonos.

0: más música y ahorita regresamos en el Digibus After School, traído a ti por Sweet Dreams Party Place.
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2: 3 de la tarde con 17 minutos. ¿Cómo están? Bienvenidos de regreso. Uy, se escuchó raro, ¿verdad? Mejor bienvenidos al Digibus After School, traído a ti por Sweet Dreams Party Place. ¿Cómo están? Feliz lunes. Ya llegamos a nuestra última hora juntos. Ya cada vez más cerca el regreso a clases. Los niños emocionados, pero los papás más emocionados. Yo creo que ya ahorita ya no saben ni con qué entretenerlos, ¿no? 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Vámonos una pausa y al regresar seguimos con más música aquí a través de Digital 949.
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Ozuna con esto que se llama Una Aventura aquí en Digital 949. Y bueno, platicábamos en este DJ Buzz After School que Ryan Gosling se va a unir al universo cinematográfico de Marvel en el 2028, cuando se transforme en el superhéroe demoníaco Ghost Rider, vestido de cuero y montado en una motocicleta, fue lo que anunció Marvel el domingo en el Comic-Con de San Diego. El presidente de Marvel Studios, Kevin Feige, dio un adelanto del anuncio sobre el escenario de la edición 2026 de esta convención de cómics, que es muy muy famosa, y le dijo a todos los fans: guardamos secretos para mantener las sorpresas antes de aludir a las exigencias de los fans de introducir al acróbata motociclista sobrenatural en el MCU. Además, también dijo que se abalanzó sobre el crítico de cine Josh Horowitz entre el público, y recién salido de moderar un panel en la conversación, él tomó el micrófono y suplicó saber cuándo el público finalmente iba a poder ver a Ryan Gosling como Ghost Rider, un casting soñado del que los fans de Marvel han hablado durante muchos, muchos años. De repente, la sala se quedó callada y aparte sumida en la oscuridad, y con una banda sonora empezaron las palabras Ghost Rider, se proyectaron en la pantalla detrás de Kevin brillando en rojo sangre, y cuando las luces se prendieron de nuevo, Ryan Gosling ya estaba en el escenario. Wow, dijo Gosling, de verdad está pasando esto, fue lo que preguntó en medio de que toda la gente estaba aplaudiendo, imagínate, y el ganador del Globo de Oro se mostró muy contento, muy emocionado al asegurar que había querido interpretar a Ghost Rider durante mucho, mucho tiempo, y consideró que solo un director era apto para el trabajo, que es Sean Levy, el también director de la próxima película de Gosling, que es Star Wars Starfighter. Levy luego subió de un salto al escenario para saludarlos a los dos, contando a los fans que ambos habían improvisado ideas sobre Ghost Rider mientras estaban ya rodando juntos Star Wars Starfighter el año pasado. Y finalmente le dijo: ¿sabes qué? Ya, vamos a filmar. Fue lo que añadió Levy ante los aplausos desenfrenados del público. Ghost Rider hizo su debut en los cómics de Marvel en el 67 como el héroe del oeste más misterioso del mundo, que es el alter ego de Carter Slade, un personaje que montaba a caballo. Pero fue como la identidad del superhéroe del personaje Johnny Blaze en el número 5 de Marvel Spotlight en el 72, cuando Ghost Rider realmente encendió los corazones de los fans, y Blaze hace un pacto con Satanás para proteger a alguien a quien ama, pero al caer la noche su carne es consumida por fuego infernal y su cabeza se convierte en una calavera en llamas. El cómic ya se ha adaptado antes a la pantalla grande con Nicolas Cage, que también se puso las botas de motociclista en el 2007, pero ahora Ryan Gosling va a tomar este papel, que te digo que ya lo habían estado pidiendo mucho hasta que por fin se lo cumplieron a los fans. Vámonos ahora sí con más música, vámonos con esto de Belanova, y al regresar te voy a contar de un evento padrísimo este fin de semana, este sábado, del Back to School. Así que no le cambies, quédate con nosotros aquí en Digital.

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Dayana, acabamos de escuchar Se Vienen Cositas aquí en Digital 949. Gracias por haber estado con nosotros el día de hoy, en este lunes iniciando la semana, pero más importante, gracias a nuestros patrocinadores por haber dado esta hora, ¿verdad? Tan padre que nos la pasamos. 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De verdad es que no sientes que estás en una piñata cualquiera así de sandwichitos y ya. No. O sea, es una fiesta bien hecha y pues sí, para que te la pases muy bien tú y toda tu familia. Vámonos ahora sí con música de Taylor Swift. Esto se llama Style y la escuchas aquí en Digital 949. Quédate con Montse Lerma, ella va a estar contigo de 4 a 7 y de 8 a 12 llega Showboy Show. Quédate con nosotros, síguenos en las redes sociales. A mí me encuentras como Eva al Aire o también ve y búscanos como Digital 949. Que tengan buen día. Bye.

Muy, pero muy buenas tardes, mi querida familia de Digital 94.9. ¿Cómo les fue este fin de semana? Espero que hayan descansado, compartido tiempo con su familia y sobre todo que hoy comiencen esta nueva semana con muchísima energía y la mejor actitud. Ya estamos en los últimos días de julio y eso nos recuerda lo rápido que pasa el tiempo. Por eso, cada lunes es una invitación para empezar de nuevo, corregir lo que no salió bien la semana pasada y celebrar cada pequeño avance. Soy tu locutora Monse Lerma y como siempre es un gusto enorme acompañarte aquí en Zona Digital a través de Digital 94.9. Durante las próximas horas tendremos buena música, datos curiosos, espectáculos, dinámicas y toda la buena energía para hacer que esta tarde sea algo especial. Así es que sube el volumen, mi gente, porque comenzamos. Esta fiesta ya empezó.

0: Latinos en sintonía de Digital 94.9, mi gente. Y el día de hoy, en este lunes 27 de julio, celebramos el arte del equilibrio con el Día Mundial de Andar en Zancos. Y aunque probablemente no todos vayamos a subirnos a unos zancos, la idea detrás de esta celebración me encanta, que significa mantener el equilibrio. Porque en la vida también necesitamos equilibrio entre el trabajo, el descanso, entre las responsabilidades y los momentos para disfrutar. Este puede ser nuestro reto de esta semana, aprender a mantener el equilibrio. Porque sí, hoy se celebra de manera recreativa en muchos países el Día Mundial de Andar en Zancos, porque caminar sobre zancos nació hace siglos como una herramienta para cruzar terrenos inundados y trabajar en zonas pantanosas. Hoy en día es una disciplina artística y deportiva que requiere equilibrio, coordinación y sobre todo mucha, pero mucha práctica. ¿Sabías que practicar actividades que desafían el equilibrio ayuda a fortalecer los músculos, ayuda a mejorar la coordinación y sobre todo a mantener el cerebro activo? Incluso ejercicios sencillos como mantener unos segundos sobre un solo pie puede beneficiar nuestra habilidad. Así es que, mi gente, vamos a practicar toda esta semana ese equilibrio entre el trabajo, el descanso, responsabilidades y, claro, los momentos para disfrutar en familia.
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Acabas de escuchar a Río Roma con Carlos Rivera aquí en Digital 94.9 y hoy quiero que arranquemos la semanita con una pregunta positiva. Si esta semana tú pudieras cumplir un solo objetivo, hazte esta pregunta. ¿Cuál sería ese objetivo? ¿Sería terminar algún proyecto? ¿Sería empezar a hacer ejercicio? ¿Sería pasar más tiempo con tu familia? ¿Sería aprender algo nuevo? ¿O sería ahorrar un poco más? Definitivamente que muchas veces nos sentimos más comprometidos a cumplirlas cuando a lo mejor lo escribes en tus notas del celular o cuando lo dices en voz alta. Así es que haz esta pregunta y contéstala para ver si lo puedes lograr a lo mejor en una semana, a lo mejor en un mes o a lo mejor antes de que se termine este 2026. Seguimos con más música aquí en Digital 94.9. 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
11: Y el día de hoy, mi gente, en este último lunes del mes de julio, también se celebra el Día Nacional del Crème Brûlée. Y es que el Crème Brûlée es uno de los postres franceses más famosos de todo el mundo. Su característica con esa capa de azúcar caramelizada que se rompe con una cucharada antes de disfrutar la suave crema que hay debajo, definitivamente es ese contraste entre lo crujiente y lo cremoso. Es precisamente lo que lo hace tan especial. Así es que hoy disfrútalo. Hoy ese postre no tendrá calorías.

Quédate con tu amiga Monse Lerma, mi gente, porque ya estamos a unos minutitos del Traffic Jam traído a ti por Ansira Volkswagen con música continua, música sin comerciales para que tú sobrevivas a este trafiquito de inicio de semana. Además que también llega la hora de los espectáculos, la hora del chismecito, no te despegues. Y viene toda la música que está marcando el verano 2026, música de Hash, música de Piso 21 y música de Prince Royce para que no te despegues de Digital 94. Punto.

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2: Ya son las 5 de la tarde, mi gente. Llegó el momento de nuestro Traffic Jam traído a ti por Ancira Volkswagen. Y sí, sabemos que el regreso a casa después de un lunes, pues puede sentirse pesado. Pero aquí estamos nosotros para acompañarte con buena música y hacer que el caminito sea mucho más agradable. Por eso te traemos música continua, música sin comerciales. Y la fiesta ya empezó aquí en Digital 94.9.

0: música y qué buen ritmo traemos aquí en el Traffic Jam, traído a ti por Ancira Volkswagen. Y bueno, mi gente, yo sé que has visto que está el semáforo en rojo, de repente se pone verde y ya el de al lado aceleró súper fuerte. ¿Sabías tú que una aceleración suave no solamente ahorra combustible, sino que también reduce el desgaste del motor y de la transmisión? Conducir de una manera tranquila beneficia tanto a tu bolsillo como a tu vehículo. Así es que hay que manejar tranquilamente. Recuerda que para eso estamos aquí, con música continua, disfrutando en el Traffic Jam, traído a ti por Ancira Volkswagen, aquí en Digital 94.9.
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8: Llegamos a la hora del consejo del día con tu amiga Monse Lerma. Y el día de hoy quiero recomendarte algo muy sencillo. Antes de arrancar el automóvil, guarda cualquier objeto que esté suelto, como pueden ser botellas de agua, mochilas, bolsas. Y es que en un frenado de emergencia pueden desplazarse y convertirse en un riesgo dentro del vehículo. Así es que definitivamente, antes de arrancar, checa esto y créeme que me lo vas a agradecer. Estás aquí en el Traffic Jam, traído a ti por Ancira Volkswagen de Digital 94.9.

0: dentro del automóvil y ayuda a que el aire acondicionado funcione de manera más eficiente. Además que con estos calores no nos podemos dar el lujo de que el aire acondicionado nos empiece a fallar. Definitivamente algo que tenemos que estar checando y dándole mucho, pero mucho amor, porque ahorita el aire acondicionado es nuestro mejor amigo. Seguimos con más del Traffic Jam con la música continua traída a ti por Ansira Volkswagen aquí en Digital 94.9.
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Porque los golpes de calor no avisan y pueden pasar en cualquier momento, incluso cuando vas manejando. Así es que maneja con precaución y mantente bien hidratado ante estos calores. Continuamos con más música continua, música sin comerciales para sobrevivir el calorcito de este verano 2026. Estás en el Traffic Jam, traído a ti por Ansira Volkswagen, aquí en Digital 94.9.

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Ya son las 6 de la tarde, mi gente. Llegó la hora de los espectáculos, la hora que te encanta, la hora del chismecito. Aquí es donde platicamos de conciertos, lanzamientos musicales, cine, redes sociales, reality shows, plataformas digitales y todo lo que está marcando tendencia en el mundo del entretenimiento con tu amiga Monse Lerma a través de Zona Digital en Digital 94.9. Así es que acomódate porque comenzamos fuerte. Comenzamos con que, bueno, en la casa más famosa ya empezaron, porque el público va a elegir las misiones que se van a estar haciendo, misiones secretas. Y bueno, la misión secreta de Fede ya está en marcha. La primera misión fue que escondieran todo el papel higiénico. Eso fue lo que decidió el público. Todo el papel higiénico de la casa. Y esto pasó durante la madrugada. Ya ahorita se cumplió el reto sin que ninguno de los habitantes se diera cuenta. Lo mejor vendrá cuando descubran que ya no queda ni un solo rollo en toda la casa. ¿Cuánto tiempo crees que van a tardar en sospechar que hay algún infiltrado por ahí dentro? Y hablando de infiltrados, pues bueno, la Jimena Herrera empezó con todo. Dio declaraciones y ya está dando de qué hablar en la casa más famosa de México. Empezando porque ella dijo que existe una gran diferencia entre ser un influencer y ser un creador de contenido, afirmando que quien decide dedicarse a crear contenido tiene la responsabilidad de entretener. De lo contrario, no sirve para eso. Sus palabras, obviamente, ya comenzaron a dividir opiniones entre los seguidores del reality. Así es que la actriz Jimena Herrera empezó con todo en este reality show, dando de qué hablar. Así de fuerte empezamos los espectáculos en Digital 94.9. No le cambies, que esto apenas comenzó.

0: Estás en sintonía de Digital 94.9 y seguimos en el mundo de los espectáculos, mi gente. Y bueno, el mismísimo Ryan Gosling se une al universo cinematográfico de Marvel como el nuevo Ghost Rider. La noticia ya es 100% oficial y el internet está explotando. ¿Tú qué opinas de este cast? ¿Tú crees que va a lograr superar las expectativas? Yo en lo personal creo que sí. Siento que Ryan es un actor que papel que le ponen, papel que se avienta y lo hace de una manera excelente. Así es que siento que va hasta superar las expectativas. De mí se acuerdan. Estás en Digital 94.9 con tu amiga Montse Lerma. No le cambies.
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Escuchar a Daddy Yankee aquí en Digital 94.9. Y bueno, continuamos con más del mundo de los espectáculos. Nos vamos a ir a la Fórmula 1. Y es que la familia Leclerc está por crecer. Charles Leclerc y Alexandra Sainz sorprendieron al llegar al Gran Premio de Hungría con una noticia muy especial. Están esperando a su primer bebé. La influencer apareció en el paddock presumiendo su pancita de embarazo, compartiendo con el piloto uno de los momentos más felices de su vida. Así es que felicidades por esta nueva etapa y que venga ese bebé con mucha, pero mucha salud y con mucha felicidad para los tres en esta nueva etapa, una de las etapas más bonitas que cualquier familia puede vivir. Seguimos con más de los espectáculos aquí en Digital 94.9.

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Los 2000 juntos en una sola imagen, definitivamente algo icónico y algo que te imaginas que se haga un crossover de los Backstreet Boys con la Naí o con RBD, sería fenomenal, sería como juntar dos mundos, el mundo americano con el mundo mexicano, la era de los 90 con la era de los 2000, sería algo súper, súper padre. Y bueno, con eso cerramos el mundo de los espectáculos, así de fuerte empezamos en este lunes. Quédate conmigo porque ya sabes que la música aquí en Digital 94.9 nunca se termina.

0: Y bueno, mi gente hermosa, así es como llegamos al final de este lunes 27 de julio. Gracias por permitirme acompañarte una tarde más y comenzar juntos una nueva semanita llena de buena música, llena de sonrisas y de momentos especiales. Soy tu locutora Montse Lerma y te deseo una semana llena de salud, oportunidades y muchas razones para sonreír. Recuerda que los lunes no son el final del descanso, son el comienzo de nuevas posibilidades. Cada día trae una oportunidad para aprender, para crecer y para acercarnos un poquito más a nuestros sueños. Gracias por hacer Zona Digital a través de Digital 94.9 parte de tu tarde. Descansa, maneja con cuidado y mañana te espero con más música, más historias y toda la buena energía aquí en Zona Digital. Que tengas una excelente noche y bendiciones. Besitos.
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